0: Enrique es titular. ¿Usted?
1: Yo me lo juego con Enrique.
0: ¿Enrique?
1: Sí.
0: Ahí digamos que tendríamos una discrepancia nada más por el costado izquierdo. En el medio, para mí debería haber descanso para Macari. ¿Para usted?
1: No.
0: Macari. Ya. Yo sí lo colocaría a García, a Vega y a Jeremy Chacón.
1: Yo Macari, Vega, García.
0: O sea, usted lo dejaría en la banca a Jeremy, sí. Y sería Macari titular.
1: Sí.
0: Ya, para mí, más adelante, González, ¿sí? ¿Para usted sí?
1: Sí, González, sí.
0: Es un gusto personal, pero puede ser Mejía o Melvin Díaz.
1: Tuquita.
0: Bueno, usted no se guarda nada, Mr. Castillo.
1: No, yo no me guardo nada.
0: ¿Usted cree que están con el tanque lleno?
1: Así no estén.
0: Así no estén, bueno. Arriesga al todo o nada.
1: Arriesgo.
0: Y para mí, en el partido de mañana, podría jugar, bueno, creo que no va a jugar, pero no sería malo que mañana pruebe con Leguizamón, por ejemplo. Pero por lo que se ha visto últimamente, creo que la prioridad la podría tener Rivero para aguantarlo a Klimovic de cara al partido ante Santos. ¿Con quién iría usted?
1: Rivero.
0: O sea, usted no se guardaría nada, más claro, Mr. Castillo. Nada, usted no dosificaría. Mañana pone toda la carne en el asador ante Liga.
1: Sí. Yo sí, yo sí. Yo creo que es que el partido de mañana es muy trascendental también para el Cuenca en la Liga Cuevet. Si el Cuenca lo gana, le saca 3 puntos a un rival directo y es un colchón muy bueno que puedes tener para lo que se venda de aquí en más. Además que esta es tu chance de ganar la Liga, de sacar una ventaja, porque luego, con el paso del tiempo, esos 3 puntos que hoy puedes ceder por tratar de perseguir algo en Brasil, te pueden cobrar una factura bastante alta. El Cuenca la última vez se quedó por un gol, ni siquiera por puntos, por un gol. Creo que...
0: Pero hay 15 fechas más,
1: sí,
0: ¿no?
1: Sí, pero es que es un partido contra la Liga y luego vas a tener que ir a Casablanca.
0: ¿Usted está pensando como de la Crónica Roja, Mr. Castillo, o no?
1: ¿Por qué?
0: Dice partido ante Liga.
1: ¿Por qué?
0: A la Crónica Roja, un partido con Liga de Quito no se puede regalar nada.
1: O sea, no, pero es que hoy es Liga, pero no desde ese punto de vista. Me refiero a porque Liga está arriba, o sea, la tabla, y puede, es un rival directo a estas alturas en el hexagonal. Y si le ganas ahora, puedes luego tropezar alguna vez, o sea, se te puede dar. Y esos 3 puntos te van a ayudar a no sufrir tanto el golpe. Porque luego, insisto, te va a tocar ir a jugar contra Liga en Casablanca, y ahí va a ser más difícil y peor en la última fecha. En la que muchos equipos llegan para jugarse el todo por el todo. Yo creo que el Cuenca debería aprovechar este partido local ante Liga, porque para la Liga Cuevet y lo que el Cuenca persigue en la Liga Cuevet, que es meterse en el primer hexagonal, creo que es crucial que el Cuenca saque 3 puntos ante Liga de Quito. No creo que, yo lo dije el otro día y me mantengo, no creo que sea momento de guardarse absolutamente nada. Creo que este es momento de hasta renegar un poco ante el dato que te pueda arrojar el GPS. Creo que es momento en que todos se pongan en este momento el equipo al hombro y que lo saquen adelante desde el corazón, desde el espíritu, antes que desde lo futbolístico, si se te complica, porque uno entiende que con pocos días de entrenamiento, traslados de por medio, debes estar cansado, pero bueno, hoy ya capaz no se te pide mucho que vayas y juegues hermoso ante Liga el sábado y le ganes, pero con que le ganes basta, y que vayas a Santos y le empates, basta con el empate. Entonces ahí las cosas pueden, creo que, ir de otra manera para el Cuenca después, y creo que inclusive ganar la Liga podría ayudar mucho para el estado anímico, y eso va a ser también fundamental para enfrentarte a Santos.
0: ¿Y sabe qué, Mr. Castillo? Ahora que lo estoy chequeando, para como intentar sacar una conclusión de Liga de Quito, sobre todo. A ver, Mr. Castillo dice, pone toda la carne en el asador. Yo creo que al menos unas 3 o 4 presas debería reservarlas para el partido ante Santos. Pero no pensando que Liga es fácil, sino porque yo sí creo que es más importante el partido del martes que el de mañana. El martes, de todas formas, creo que igual puede ser inclusive más difícil el partido del día martes, pero es el más importante. Va por ahí. Pero bueno, lo de Liga. Liga rota muy poco. Al menos en las últimas 4 presentaciones rotó muy poco. Uh-huh. ante Lanús, por ejemplo, ante Lanús.

0: a estos tres. Puede ser que se me esté escapando un par más que ingresaron a la variante.
1: Estrada, creo que puede haber sido. No,
0: es que sí está Estrada, Estrada sí jugó está, ante sí, Lanús.
1: Lanús, sí, sí, sí.
0: Sino, me refiero a que son estos 11 y por allí ha alternado poquísimo desde las titularidades. Así es que, por cómo viene la situación, yo creo que mañana Liga podría presentar un equipo 90-93% estelar para enfrentar a Deportivo Cuenca. ¿Usted está de acuerdo?
1: Sí. Además, Liga ya clasificó octavos. Y ser líder de grupo está difícil.
0: ¿Qué tendría que pasar para que sea líder?
1: Tiene que ganar por goleada y esperar que no gane, que de hecho pierda el conjunto de Mirasol.
0: No, porque gana con... A ver, ¿cómo le fue a Liga con Mirasol?
1: Ganó.
0: ¿En Quito y en Brasil? Quito.
1: Todavía no juega. Ah, no, ya jugó. No, ya jugó. Perdió.
0: 2-0 perdió en Brasil. ¿Y acá cuánto...?
2: 2-0.
0: ¿2-0 también ganó acá?
2: Sí, 2-2.
0: Ya, está exacto. Entonces, están empates.
1: Sí, hay alguna diferencia.
0: Entonces, mire que Liga no necesita tampoco golear. Que gane con uno y que... Y en gol... Sí, mire. No, Liga necesitaría ganar con dos y que pierda con uno Mirasol.
1: Claro, eso digo, pero que pierda Mirasol. O sea, para mí no es difícil que gane Liga, pero que pierda Mirasol...
0: Contra Lanús.
1: En Argentina. O sea, sí se puede dar, pero creo que...
0: Es que Lanús necesita ganar, Mister Castillo, para no salir de los eventos Comebol. Porque si... Bueno, claro, si ya gana Liga no pasa nada.
1: Claro.
0: Pero si Always Ready lograse dar un golpe acá en Quito...
1: Claro, claro.
0: Always Ready lo podría sacar a Lanús si Lanús pierde ante Mirasol.
1: Sí, sí. Sí,
0: pero, bueno, igual yo entiendo que Liga va a buscar sumar 12 en el grupo, no, y a ver seguro. Si es que puede ser puntero.
1: Seguro que sí, pero...
0: Aparte, o sea, que hay dinero también, Mr. Castillo, ¿no?
1: No, de acuerdo. Pero, o sea, no digo que Liga no vaya a pelear el partido contra el Always Ready, pero ya Liga no llega con la presión de me juego la clasificación en la última fecha. O sea, sabe que ya ser líder es una cuestión que no depende de sí mismo. Que pueden hacer su trabajo, ganar, pero si no se da el otro resultado, no va a pasar nada. El tema es que, en cambio, Liga se ha descuidado en la Liga Pro y hoy la exigencia para Thiago ya no recae en la Libertadores, porque en Libertadores ya cumpliste. Ahora la lupa va a estar puesta sobre lo que pueda hacer en la Liga Cuevet. Sacar 3 puntos ante el Cuenca creo que es parte de lo que tiene que hacer la Liga de Thiago Núñez, y por eso va a venir con absolutamente todo. No se va a guardar nada, creo, Liga. Por ahí habrá un par de jugadores que rote, pero de ahí en fuera creo que viene con todo lo que pueda, Thiago.
0: Las casas de pronósticos que se fijan en todo, ¿no? Antecedentes recientes y antecedentes macros, si cabe el término, lo colocan como leve favorito a Liga para el partido de mañana. Por ejemplo, la primera que estoy chequeando acá, a Deportivo Cuenca le genera un retorno de 2.75 por cada dólar. Y a Liga 2.45. O sea, levemente el favoritismo de Liga. Otra, 2.80 por Deportivo Cuenca. 2.50 por Liga de Quito. Esta es la que marca una distancia un poquito superior de los albos hacia Deportivo Cuenca. Y la tercera, que me sale aquí en la aplicación, 2.82 por Deportivo Cuenca versus 2.52 por Liga de Quito. El empate paga más en los tres casos. 3.20, 3.25 y 3.10.
1: No, sí.
0: ¿Qué pasó, Mr. Castillo? Le noto medio...
1: Es que estaba revisando...
0: Medio pensativo. ¿Qué pasó?
1: Estaba revisando...
0: ¿Le mandó mensajes la chica de Inglaterra o qué?
1: No sé, estaba revisando los datos de los últimos partidos en Cuenca, del Cuenca con Liga, y no recordaba el 2-2 del 2024. No recordaba ese 2-2, la verdad. Pensé que el Cuenca lo había perdido ese día ante el Liga, pero veo acá que terminó empatado.
0: ¿En el 2024?
1: Sí. Había marcado en primera instancia al minuto 17 Michael Estrada, y luego al 41 lo puso al Zulgaray el 2-0. Y Magnin descuenta al 45 y Mancinelli lo empata al 76. Me pareció raro porque, insisto, no me acordaba yo de ese partido.
0: Eso fue el 2 de junio.
1: 2 de junio, sí, 2 de junio del 2024. Y nada, estaba chequeando la bitácora, así que me distraje un ratito.
0: Y en el 2025...
1: 2-1.
0: Le ganó la Liga.
1: Claro, ahí con ese gol de Alejandro Cabeza, donde se hablaba de una falta.
0: Ah, de la falta con el arquero, sí, contra sí. Brian Bustos.
1: Sí, señor.
0: Bien, bueno, igual el partido mañana creo que da para pronóstico reservado, diría yo. Sí. A mí no me sorprendería si es que gana el Cuenca mañana, no,
1: a mí
0: honestamente.
1: Tampoco. A mí tampoco.
0: El empate tampoco me sorprendería.

0: Y tampoco creo que sería una sorpresa si Liga se lleva los tres puntos. Es más, creo que es un partido equilibradito en la teoría. Vamos a ver en la práctica cómo le va.
1: Sí, sí,
0: a un Deportivo Cuenca que de todas formas, igual yo insisto en algo, ha mostrado una mejoría en los últimos partidos en comparación a esos anteriores donde inclusive ganaba. Ahora, lo del tema de la defensa, vamos a ver ahora si el regreso de Bolsen le puede dar un poco más de orden, un poco más de seguridad al bloque posterior y al sistema defensivo del Deportivo Cuenca, porque luego el fútbol tiene esto, Mr. Castillo. Yo no sé si estoy exagerando, pero hace tres semanas decían que lo echen a Bolsen. Que lo echen a Bolsen. Hace tres semanas, cuando el equipo ganaba en algunos partidos, pero no gustaba, no se jugaba tan bien.
1: Se pusieron contentos cuando sabían que se iba a perder el partido.
0: Eso. Y recuerdo que Mr. Castillo publicó que se perdía el partido ante Deportivo Recoleta y alguien puso mejor, suelte otra buena noticia, hablando con sarcasmo. Y ahora que el equipo no se paró bien en el retroceso, muchos decían, es que no estuvo Bolsen. Y capaz que son los mismos que en su momento se alegraron cuando no iba a jugar. Esas cosas que tiene el fútbol, ¿no? ¿Cómo puede cambiar el panorama en tres semanas? Un Bolsen que, es cierto, también ha tenido errores junto con el mismo Postel, pero desde mi consideración, pese a que en el último partido no estuvo bien la defensa, creo que últimamente en las bazas de si están jugando bien o no tan bien, la de mejorando es la que gana en peso. Creo que en ese sentido se ha mejorado Deportivo Cuenca, pero lo que se necesita es una ratificación, una sostenibilidad. Y la sostenibilidad la podrían marcar en estos dos partidos que son muy desafiantes. De todas formas, Deportivo Cuenca va a enfrentar al equipo que cuando iba a arrancar la temporada aparecía como el más interesante por el recurso humano ofensivo. Cuando arrancaba la temporada, Deyverson, Tobar, Medina, Janer, Estrada,
1: Janer
0: Corozo y compañía habían armado una ofensiva de mucho miedo de Liga de Quito. Metía miedo, decíamos. Liga debería ser candidato a ser el equipo de más goles. Lo comentábamos en algún instante. Por algunas situaciones, algunas vicisitudes, no se ha dado esto, pero, por ejemplo, ahora Estrada está mejorando su rendimiento. Deyverson ya marcó en condición de visitante ante Mushugruna un par de golazos hace unos días, hace unas semanas. El mismo Deyverson jugó de estelar ante el equipo de Lanús y en ese sentido viene marcando una curva evolutiva.
1: Abrimos el espacio publicitario en vivo, señor, así es, para contarles que mamá siempre está ahí, nos consiente, nos hace sentir únicos, nos llena de amor y nos cuida como nadie. 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Con algo de música se viene lo siguiente. Señores.
0: A ver, ¿qué va a poner Mr. Castillo?
1: Alcia Costa.
0: Ya es viernes. Oiga, a propósito, tenemos entradas.
1: Sí, señor.
0: A ver, ¿qué tenemos para mañana, Mr. Castillo?
1: Tenemos ¿tribuna? Preferencia general.
0: ¿Preferencia general? Sí. ¿Ya se cogió la tribuna
1: preferencia
0: usted?
1: Preferencia general.
0: A ver, a lo que es Mr. Castillo. No hay cómo dormirse con Mr. Castillo. Hasta hoy a la tarde estaba para regalar una tribuna, pero bueno, no importa. Preferencia general, ¿no?
1: Sí, señor.
0: Preferencia general. Hagamos algo entonces para ahorrar tiempo.
1: Ya.
0: Mr. Castillo. A ver, para la primera persona que nos diga con mensaje de audio, porque estamos en el espacio publicitario en este momento, con mensaje de audio, ¿quiénes son los tres artistas que se van a presentar el viernes 19 de junio en la última copa? ¿Quiénes son los tres artistas que se van a presentar el viernes 19 en la última copa? La primera persona que nos responda de manera correcta vía WhatsApp por mensaje de audio se lleva la general para mañana ir a disfrutar del partido entre Deportivo Cuenca y Liga Deportiva Universitaria de Quito. Está abierto el WhatsApp y en cualquier momento podría llegar algún mensaje, Mr. Castillo, usted nos estará comentando.
1: Sí, señor, ya me llegó un mensaje.
0: A ver,
1: escuchemos al amigo, vamos a ver.
2: Alcia Costa, segundo Rosero y Rodolfo Alicardi.
0: ¿Qué dice Mr. Castillo? Como que el tercer apellido falló un poquito.
1: Sí.
0: Pero tiene idea.
1: Sí, tiene idea.
0: A ver, entonces, el señor se gana automáticamente una general. ¿Quién es?
1: Ese es el problema, no me ha mandado ni su nombre ni su apellido.
0: Ya, caballero, por favor, agregue a través de mensaje de audio su nombre y su apellido. Y de paso el número de cédula también. Ahora hay que enviarle por WhatsApp, ¿no? El código QR, Mr. Castillo.
1: Sí.
0: Para la persona que se gana. Por favor, al caballero que acabó de responder, se lleva la general y le recordamos absolutamente todo. 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Cerramos espacio publicitario, vamos a la pausa y ya regresamos para regalar una preferencia.
1: 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Cerramos ahora sí el espacio publicitario en vivo. Nos vamos al corte y ya volvemos en un rato con más.

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0: A ver, estamos de regreso, amigos. Son las 19:27, 7:27. Tenemos una preferencia, Mr. Castillo. Y como ustedes saben, Mr. Castillo es el hombre que tiene corazón de sacerdote. Va a colocarles el desafío facilito en este momento.
1: Así es, fácil, súper fácil para quienes se quieran llevar esta entrada que tenemos para ustedes. Le adelanto a mi amigo Freddy Peralta que ya me respondió hasta una pregunta, que no vamos a usar ninguna pregunta. Hoy no va a ser trivia como ha sido antes. Hoy les voy a poner un reto. Tienen que ingresar a Radio Box, online radiobox.com, buscar Radio Sensación. Y tienen que darle me gusta. Solo se van a aceptar, y después de que nos manden me gusta, tienen que tomar una captura que le dieron me gusta y nos mandan esa captura al WhatsApp con su nombre y su apellido al 098-792-1065. 098-792-1065, ¿sí?
0: Ajá.
1: Con esas dos cosas fáciles van a poder estar participando. Pero ojo, les adelanto. Para que le puedan dar like, tienen que registrarse en la página de onlineradiobox.com. Si no se registran, no se va a ver reflejado el like. Y si no se ve reflejado el like, no les voy a dar la entrada. Cuando nos manden la captura, tiene que estar en verde el corazoncito o en rojo, dependiendo de la interfaz que usted utilice.
0: Ya.
1: Así que pilas con ese detalle.
0: Oiga, Mr. Castillo, a ver, y para explicarle a la gente, porque no todos saben lo que es Radio Box, ¿verdad?
1: Sí.
0: Así facilísimo. Miren, entran en Google ahora y ponen Radio Box. Box, así tal cual como el deporte. 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Sí. Más rápido. Radios de Cuenca, Ecuador. Y ahí están todas las radios de Cuenca que están en Radio Box. Ahí inclusive ustedes van a ver. Por lo general, Radio Sensación está en la primera plana porque nos escucha mucha gente en Radio Box. Ahí nos van a ver en este momento. Y en la parte del corazoncito le dan clic. 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
1: 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Tiene muchas alternativas, así que no hay excusas.
0: Sí, ya, facilito. Radio Box en Google, B-O-X, y pueden ya adherirse, darnos un like y seguir la página de Radio Sensación.
1: Y nos tienen que mandar la captura.
0: Y la captura al WhatsApp de la radio.
1: Al 098-792-1065 con su nombre y su apellido. A ver, un par de mensajes que me llegan por acá. Decía Fabián Villena, buenas noches, Andrés y Juan Bernardo. Estoy completamente de acuerdo con el análisis de Juan Bernardo para que el Cuenca mañana vaya con todo. Bueno, ahí la opinión de él. Y JC decía, buenas noches, señores. Muy de acuerdo con el señor Castillo. Ganar mañana y el martes es muy difícil en Brasil. Ojalá se saque un punto. Bueno, ahí las opiniones.
0: Bien, tenemos otro mensaje. ¿Qué pasó, Mr. Gassi?
1: Me cogió un estornudo, señor.
0: Bien, son las 19:30.
1: Sí.
0: ¿Algo más sobre este partido, Mr. Castillo? Para
1: nada
0: mañana,
1: más,
0: el
1: más,
0: Cuenca,
1: señor,
0: ante Liga de Quito. La previa, 18 horas, el partido a las 19. Mañana desde el Estadio Alejandro Serrano Aguilar, Banco del Austro. ¿Cómo está la jornada? Ya arrancó. Independiente y Libertad están empatando en 31 minutos, 0-0.
1: Sí, señor.
0: En el Estadio Banco Guayaquil es el primer partido. Hoy también vale la pena contar, hubo partido de Copa Ecuador. Empataron 9 de octubre y Manta 0-0, y en los penales clasificó el equipo mantense. Manta está en la siguiente ronda. No han habido batacazos, bueno, excepto Emelec, que se quedó
1: ante Daquilema,
0: y Libertad, que
1: sí, bueno,
0: fue eliminado por la Liga de Puerto Viejo.
1: Sí, sí.
0: Sí.
1: No tan sorpresivo.
0: No tan batacazo.
1: Sí, sí.
0: Pero el resto de los equipos de la A han sabido manejar la situación y están en la siguiente ronda. Mañana en la Liga Pro, atención, Mushukruna, Guayaquil City, en Ambato. ¿Qué dice Mr. Castillo?
1: Mushukruna.
0: ¿Sigue con técnico Mushukruna?
1: ¿Cómo sigue con técnico?
0: ¿Sigue con director técnico?
1: Sí, claro.
0: Pero es que Don Chango dijo 6-6 y ya perdió un partido.
1: Sí, pero ustedes saben cómo es Chango.
0: ¿Usted cree que si gana mañana se arrepienta?
1: Sí.
0: Vamos a ver.
1: Si mañana gana un 3-0, se arrepiente.
0: A ver, usted también le manda a golear 3-0. Y si gana 2-0 y jugando como Brasil de los 70.
1: Se arrepiente. Orense... Si gana 1-0 jugando mal, se arrepiente.
0: Ya, perfecto. Orense ante la Católica. 4:30 de la tarde.
1: Católica. Se levanta Católica.
0: Sí, yo creo que Orense sigue con la buena racha. Desde que llegó Torres, bien, sí. Orense. No solamente resultados, sino funcionamiento. Me sí. agrada cómo juega Orense. Cuenca Liga.
1: Cuenca.
0: Yo me juego por un empate.
1: Muy bien.
0: Empate. Y si uno va a ganar, creo que gane el Cuenca. Empate o victoria del Cuenca. Domingo 24 de mayo, Batalla del Pichincha, Técnico Universitario Leones, 1:00 p.m.
1: Técnico Universitario.
0: Por 2. Emelec Macará, 15:30.
1: Emelec Macará, empate.
0: Emelec todavía no tiene DT.
1: No.
0: El domingo gana Macará. Gana Macará. Macará de visita juega mejor. Qué injusta que es la vida. Le soy sincero, Mr. Castillo. Me parece una injusticia lo de los hinchas con Sanguinetti.
1: Sí.
0: Una injusticia.
1: Sí, 100%.
0: A ver, pueden quejarse de alguna mala variante del director técnico. Están en todo su derecho, libertad de expresión. Estamos en un país libre y democrático. Pero insultarle como si fuese alguien que está robando en Macará me parece de lo último para los hinchas. De lo último para un técnico que los clasificó a la Copa Sudamericana, que ganó en Argentina, que ganó en donde más ganó. Ganó en Perú y que hoy lo tiene líder en el grupo al equipo de Macará, que claro, en la Liga Pro ha perdido algunos partidos de local, pero... Yo estoy seguro que Macará de largo es el plantel más corto de todos los equipos que están jugando la doble competencia.
1: Sí.
0: De largo.
1: Sí.
0: De largo. Pero bueno, así es
1: y
0: la situación.
1: Con bajas, lesionados.
0: Claro, se lesionó Paz.
1: Se lesionó Paz, Viera.
0: Imagínese usted. Delfín Barcelona, también transmitido acá el domingo, 18:10, en Manta.
1: Difícil. Empate.
0: Yo creo que gana Delfín.
1: Uy.
0: Sí. Sí, yo creo que gana Delfín. Yo creo que a lo que Barcelona quedó fuera de la Libertadores, de la forma en la que quedó ayer, eso fue un golpe moral. No digo que era favorito para ganarle a la Católica, pero siento o pienso que Barcelona recibió un fuerte golpe moral ayer. Inclusive por la expulsión, por estas cosas. Pero bueno, vamos a ver. Pero creo que el Delfín le puede ganar a Barcelona. Y el lunes 25, Mr. Castillo, se cierra con el partido entre Aucas Manta.
1: Aucas.
0: En Quito, en el Gonzalo Pozo. Gana el equipo de Araujo.
1: Sí, gana.
0: También creo yo. Y así la fecha número 15 y se estará cerrando el 50%.
1: Sí.
0: El 50%. Habrá que ver cómo termina este 50%. ¿El Cuenca puede salir del hexagonal en esta jornada? Me preguntan por acá.
1: Podría.
0: Si es que gana Aucas.
1: Y pierde.
0: Si pierde el Cuenca. No, es más. Si el Cuenca empata.
1: También.
0: Y ganan Orense y Aucas. ¿No es cierto?
1: Gane Aucas. Porque Orense igual está sexto.
0: Pero. Ah, claro. No. Ah, ya, claro, tiene toda la razón. No, pero es que Orense no,
1: sí,
0: es que
1: sí,
0: baja
1: sí,
0: Orense, claro.
1: Tiene que ganar los dos.
0: No,
1: ya, sí.
0: Si Orense,
1: sí,
0: a ver, si el Cuenca pierde,
1: sí.
0: Orense empata o gana y Aucas gana, el Cuenca saldría del hexagonal.
1: Gracias.
0: Si el Cuenca empata, salvo que Orense y Aucas ganen, el Cuenca sale del hexagonal. Y si el Cuenca gana, inclusive podría ser
1: tercero.
0: Segundo. Ah, bueno, por gol diferencia... El Cuenca creo que podría ser cuarto en el mejor de los casos.
1: Sí, cuarto.
0: Ganándole con 2 a Liga.
1: Claro.
0: Ah, no. Ganándole por la mínima. Claro, porque ya lo deja con 23.
1: Ganándole por la mínima.
0: Sí. Pero en verdad, Mr. Castillo, ahora que lo pienso bien, el Cuenca sí podría ser segundo. Porque si la Católica empata o pierde, Barcelona empata
1: claro,
0: o pierde,
1: claro.
0: Y Liga, obviamente es derrotado por el Cuenca podría segundo. Terminar segundo
1: claro.
0: El día sábado. O sea, también ahí está, bueno, la importancia del partido de este fin de semana
1: equipo
0: colorado. Son las 19:37. ¿Qué dice la People, Mr. Castillo? Yo creo que a esta altura lo de la activación en Radio Box va a ser medio complicadita. No sé, pero ¿qué me dice usted?
1: Sí, sí, complicadita está. Pero bueno, tenemos un audio por acá, señor. Vamos a escuchar algo que nos mandaba.
2: Muy buenas noches, señores. ¿Qué se sabe de el señor Escalada? ¿Se va, no se va? Mi criterio es cuando una persona está mirando por otros horizontes, sea cual sea el motivo, estabilidad, la cuestión económica, lo que sea. El momento que una persona comienza a dudar por muchas situaciones, es mejor ya no quedar en el club, que se quede en el club. Porque si sale a decir que se va a quedar porque el club le ha dado todo, que no, es pura lata, como se dice coloquialmente. Vaya nomás por la sombrita, como se dice. Muchas gracias por lo que ha hecho. Lo que sí quisiera que no se lleve a los jugadores extranjeros en específico que están rindiendo. Si fuese algo muy desleal de la parte de él. Y buscar director deportivo creo que no va a ser muy difícil. Tenemos a Raúl, que ahora está tras micrófonos. ¿Por qué no pensarlo como potencial director deportivo? Gracias.
1: Bueno, ahí el mensaje dado a nuestro amigo Luca. Por acá,
0: Luis Carlos, un fuerte abrazo para él. Gran músico, ¿ah? Gran músico.
1: Luis Alberto nos dice, buenas noches, amigos. Una consulta, Barcelona ya no va a participar ni en la Sudamericana. No, señor, quedó fuera de todo.
0: Chao.
1: Y nos llega un audio de JC.
3: Señores, muy buenas noches. Coméntenlo de Escalada. Si Escalada tiene que ir, que se vaya. Muchas gracias, agradecerle por lo mucho o poco que hizo el club. Nada más, señores. Las personas son necesarias, pero indispensables. Las personas pasan, las instituciones quedan. Nada más desearle que se le vaya súper bien, que aproveche lo peor que tiene, y así mismo que haga el favor de dar llevando a sus back centrales paquetes que trajo y su delantero compadre de ahijado del señor Becerra, que de llevando también de una vez. Eso nada más, señores. Y ya cuando las cosas, el mono baila por el kush, que así de simple. Buenas noches.
1: Bueno, ahí el mensaje de JC. Buenas noches para él, un fuerte abrazo.
0: Lo noté medio nostálgico a don JC. Suele ser medio más cabrero en sus expresiones. Algo pasa, creo que le ha dolido las últimas novedades a don JC. ¿No es cierto? Suele ser medio más vertical.
1: Dice JC que la pongo muy difícil, pero ¿por qué, señor?
0: ¿Qué, con lo de Radio Box? Claro, ¿sabe por qué? Porque creo yo que el viernes a la noche es el momento en el que la gente menos quiere coger el celular.
1: Ya nada, no les regalo, pues ya.
0: A ver, vamos a hacer una cosa.
1: No, mentira.
0: Vamos a hacer una cosa.
1: Diga, señor.
0: 3 minutos más para que se tomen un tiempito, que ingresen a Radio Box.
1: Sí, sí, ya.
0: 3 minutos más para que ingresen a Radio Box.
1: La primera captura que llegue se lleva la entrada ya.
0: La primera captura.
1: Pero ya.
0: Es más, mire que, según lo que puedo apreciar, sí ingresó la gente a Radio Box porque aumentó el número de gente que está escuchando.
1: Pero no han dado corazón.
0: Pero todavía no han enviado su reporte de sintonía al WhatsApp de la radio.
1: Bueno, estamos esperando, verán.
0: 3 minutos más. Mientras tanto, ¿qué le parece, Mr. Castillo, si vamos a la pausa comercial?
1: Señor, sí, vamos abriendo.
0: ¿Tiene algo más por acá?
1: Sí, por favor.
0: A ver, ¿qué va a colocar ahora de fondito?
1: Escuche. Bueno, perdón, a ver. Escuche.

0: Presiento un embotellamiento en algunos escuchando esta música. 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
1: 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Acá a nuestro querido amigo Choc, que ya se llevó la entrada de general, no puede llevarse la entrada de preferencia, amigo. Así que gracias por el corazoncito, pero...
0: ¡Upa! Le mandó no corazoncito, o sea, Choga, Mr. Castilla, no puede
1: corazoncito
0: ser.
1: Corazoncito en la...
0: Encima con eso le quiere seducir.
1: Box, señor, en Radio Box,
0: ah, ya le mandó el corazoncito de Radio Box.
1: Sí, sí, sí.
0: Ah,
1: sí,
0: ya.
1: Sí.
0: Ah, claro, Mr. Castilla. Es que usted dice que le mandaba un corazoncito.
1: Así que...
0: Razón que le vi feliz. Yo iba a decir, le gusta que le manden corazoncito. Ah, pero ha sido porque ya es... parte de.
1: A ver, acá me llegó uno, pero no necesito su nombre y su apellido, amigo, porque usted tiene el nombre de un negocio y no voy a poderle regalar un negocio. Tiene que ser una persona.
0: Salvo que quiera de una vez dejar la publicidad aquí en la radio.
1: Ahí podríamos hablar, pero si no.
0: Oye, el señor.
1: Jonathan Palomeque se lleva entonces la preferencia. Ya, Jonathan, le hago llegar su preferencia. Bien. Gracias por participar.
0: ¿Tiene que agregar algo, Mr. Castillo? ¿O ya le mandamos el código QR?
1: No, ya le mandamos.
0: Ya. A ver, el señor Raúl Oscar Becerra nos informa en este momento, 42 minutos, siguen empatando Independiente con Libertad 0-0. Hoy perdió Gualaceo de visita 2-1 ante el Atlético Fútbol Club. Y nos recordaba lo de 9 de octubre que quedó eliminado en la Copa Ecuador en tanda de penales ante el Manta Fútbol Club.
1: Bien.
0: Nos vamos, amigos, a la pausa comercial en este momento y ya regresamos con más.

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0: Son las 19:48, 7 de la noche con 48 minutos, mi querido Mr. Castillo. Vamos a regalar una tribuna para mañana. Una tribuna para mañana, ¿no? Decía usted. Tenemos una tribuna para mañana. Sí. Vamos a hacer lo siguiente.
1: Sí, o sea, ya se fue la preferencia, por si acaso, ¿no?
0: A ver.
1: La gente que nos está...
0: La general...
1: Se fue la general y se fue la preferencia.
0: Preferencia out. Ahora vamos a regalar la tribuna, entonces.
1: Otra dinámica.
0: Ya. La dinámica va a ser la siguiente, ojo. Ya... Por ahora la gente ya le dio like a Radio Box. Vamos a hacer esto. Donde usted se encuentra, amigos, si está conduciendo, por favor, coloque las luces de estacionamiento, oríllese y arme un videíto. Si está en la sala de su casa, arme un videíto. Si está en donde quiera que se encuentre, arme un videíto, pero tiene que ser video, por favor, video. No importa si está con ropa de trabajo, si está despeinado, si está con gorra, no importa. No se vaya a peinar, como esté. Al natural. Envíe un video, esto nos va inclusive a servir para una promo del Mundial, con los al menos tres nombres de integrantes del staff deportivo de la radio. Nombre y apellido, ¿no? O si quieren el apodo, aunque... Ah, pero tres, ¿cuántos somos ahora, Mr. Castillo? Somos cinco. Somos seis ahora. Si quieren inclusive la gente de la voz comercial.
1: ¿De quién se olvidó?
0: No. Si quieren también la gente de la voz comercial.
1: Sí, sí, sí.
0: Que también nos acompañan en las transmisiones. Pero tiene que ser video.
1: Ajá.
0: El nombre de tres de los integrantes del staff que vamos a transmitir el Mundial a partir del 11 de junio hasta el 19 de julio. Si llega antes de las 20 horas, le regalamos la tribuna al primer oyente. Así es que Mr. Castillo está pendiente ahí con la recepción de el video a través del WhatsApp. Si todavía no lo tiene registrado, 098-792-1065. 098-792-1065. No me diga que ya llegó.
1: No, todavía no.
0: Oiga, hablando de esta situación, es Mr. Castillo.
1: A ver,
0: ¿qué pasó?
1: Porque por acá alguien nos manda un video, pero a ver, lo volvemos a decir. El video tiene que aparecer usted. Y en ese video apareciendo usted tiene que decir tres nombres de los integrantes de la radio y decir: yo escucho el Mundial en Radio Sensación junto a Pepito Pérez, junto a Juan Vázquez y junto a, no sé, Pedro Ortiz.
0: Ya.
1: O sea, usted tiene que mandarnos eso en el video en el que se vea usted. Así tiene que ser el video.
0: Ah, no importa si está con gorra, despeinado, si sale del gym, si es que está yendo a jugar fútbol.
1: Sí, sí, sí.
0: Si está tomándose unas frías con los amigos, mejor. Como se encuentre. Invite. Un video donde salga, invite. Como salga usted. 098-792-1065. Pero sí mandó correctamente los nombres o no, Mr. Castillo.
1: Es que mandó los nombres en un audio aparte.
0: Ah, no. Tiene que ser, claro, en el mismo video.
1: Tiene que ser el mismo video todo.
0: Oiga, hay un tema muy complicado, no lo hemos podido abordar. Y ahora, ¿qué le parece, Mr. Castillo? Aprovechando el tiempo en este momento, tenemos todavía...
1: Y además les decimos, amigos,
0: ¿qué pasó?
1: El video tiene que aparecer ustedes. No es que la cámara tiene que estar apuntando a cualquier lado.
0: No, tiene que ser video usted. Selfie.
1: Sí.
0: Video selfie. A ver, hagamos una cosa, Mr. Castillo. Abramos ahora mismo el segmento de Sensación Mundial para hablar algunos detalles, lo que dijo Moisés Caicedo, pero sobre todo algo fundamental también, algo fundamental que tiene que ver con lo de la tricolor.
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0: Bien, estamos en Sensación Mundial, amigos, en la recta final de la programación. Les habíamos contado cuando arrancaba el programa en Diario Primicias, en la página de deportes, hay un link en donde ustedes pueden ingresar y elegir el número de arqueros, defensores, volantes y delanteros que consideren necesarios para la selección. Por ejemplo, como alternativas para arqueros está Cristian Loor, ese es el chico que está en Botafogo, ¿no?
1: Botafogo, sí.
0: Está David Cabezas, de Libertad, Gonzalo Valle, Hernán Galíndez, Moisés Ramírez, Pedro Ortiz y Omar Carabalí.
1: Ya.
0: Siete opciones. Ahí le dan chance para elegir tres arqueros.
1: Tres arqueros, sí.
0: A ver, Mr. Castillo, sus tres, ¿quiénes son?
1: Yo, Galíndez.
0: Ya, ahí.
1: Valle.
0: Dos, ahí coincidimos.
1: A ver, ¿esto se trata de armar a mi gusto o de tratar de atinarle?
0: Si quiere las dos cosas.
1: Omar Carabalí.
0: ¿Para usted Omar Carabalí?
1: Yo creo que se ve.
0: ¿Cree que él va o es su gusto?
1: Creo que él va.
0: Ya, ¿y si vamos a su gusto?
1: Es que no me gusta ninguno de los... A ver, me gusta Pedro Ortiz, pero no...
0: No va a ir. Yo también hubiese puesto Pedro, claro, Ortiz por condiciones.
1: No lo llevo a Cabezas, no lo llevo a Lord ni a Moisés.
0: ¿Ya? Yo puse Cabezas.
1: Cabezas.
0: ¿Ve? David Cabezas.
1: El de
0: Aparte
1: libertad.
0: Que me parece que sería una injusticia tremenda que lo lleven a Carabalí. Injusticia por el proceso.
1: Sí. No, sí,
0: por todo lo que ha dicho Sebastián Becachese del grupo, del proceso, sería... Una contradicción.
1: Sí.
0: Ahí no le creo que tiene la cabellera rubia y larga, sinceramente, a Becachés, si hace eso. Para mí, bueno, con mucho respeto. Mr. Becerra dice Galíndez, Valle y Carabalí. Bien, ahí coincide con Mr. Castillo, ¿no? Defensas, Mr. Castillo.
1: A ver, defensas están Alex Rangel de Barcelona, Ángelo Preciado de el Sparta Praga, perdón, no, ahora está en Mineiro, mil disculpas, me acordé de su último equipo. Cristian Ramírez, que juega en Rusia. Está Félix Torres, Jackson Poroso, Joaner Chávez, Joel Ordóñez, Layan Lohr, Leonardo Realpe, Luis Segovia, Pervis Estupiñán, Piero Incapié, William Pacho, Javier Arriaga, Jaimer Almeida.
0: Jaimer Medina.
1: Medina, perdón.
0: ¿Cuántos están ahí como opción?
1: A ver, 4, 8, 12, 15.
0: Más.
1: Más.
0: No, pues. Claro. A ver, baja. 4, 8, 12, 15. ¿De 15 cuántos hay como elegir?
1: De 15
0: 9.
1: Puede elegir 9.
0: 9. A ver, Mr. Castillo, ¿quiénes son sus 9?
1: A ver, vamos con los obvios por ahora. Pacho
0: dice, ya, claro, ahí Incapié. Sería Incapié, ya coincidimos.
1: Son muchos, ya no puedo elegir, dice Raúl. Bien. Metámosle a...
0: Inclúyale mejor, inclúyale, suena más honorífico.
1: Joel Ordóñez, ahí vamos con estos tres.
0: Joel Ordóñez, está bien, ahí coincidimos.
1: Ya, Félix Torres.
0: También.
1: Muy bien. Me falta un central. Si le digo la verdad, no tengo otro central.
0: ¿No?
1: De esta lista, yo no.
0: ¿Sabe quién no puse yo? ¿Quién? A Jackson Poroso. Que aparte fue llamado hace unos días y entiendo que si ya lo llamaron es para llevarlo.
1: Bueno, está bien. Pongámosle a Jackson Poroso, me convenció.
0: Ya.
1: Y vamos con los laterales. Ahí sí fijo Ángelo Preciado.
0: Ya.
1: Creo que fijo va a estar Cristian Ramírez.
0: Cristian Ramírez. Ya, yo a él no lo puse, sinceramente. Pero bueno, siga.
1: En la Pervis Estupiñán.
0: También, ahí sí lo puse.
1: ¿Y? ¿Qué le diré, señor? Jaimer Medina.
0: También le puse a Jaimer Medina yo.
1: Ya.
0: Ahí están los diferimos. Yo le puse a Leonardo Realpe.
1: Ya, en vez de...
0: En lugar de Ramírez.
1: De Ramírez.
0: Sí.
1: Ya, perfecto.
0: O sea, me la jugué con un central porque recuerde que Becachés inclusive a los centrales los mandó a la raya en algún momento.
1: Sí.
0: Podría ser. Por ahora hay dos jugadores en los que disentimos, ¿no?
1: Sí.
0: ¿De cuántos? De...
1: De por ahora 12.
0: De 12. Por ahí va. Volantes, Mr. Castillo. ¿Quiénes son los opcionados?
1: Alan Franco, Alan Minda, Carlos Grueso, Denil Castillo, Gonzalo Plata, Jackson Méndez, Jeremy Sarmiento, John Yeboa, Jordi Alcibar, Juan Rodríguez. ¿Quién es Juan Rodríguez? Ni lo ubico, la verdad, mil disculpas.
0: Juan Rodríguez. Sí. Ah, no, ¿sabe qué? Digo. Ah, sí, la verdad, sí. Ahí también dije, ¿y de dónde salió este caballero?
1: Junior Sornosa, Kendry Páez, Kenny Arroyo, Madison Julio, Moisés Caicedo, Nilson Angulo, Oscar Zambrano, Patrick Son Delgado y Pedro Vite. A ver.
0: ¿Ya?
1: Se pueden elegir 9 igual.
0: Sí, 9.
1: Vite, Caicedo, Va Jordi.
0: A ver, Moisés Caicedo, Vite dice. Sí. Ya.
1: Jordi Alcíbar.
0: Alcíbar, ya.
1: Kenner Páez. John Yeboah. Gonzalo Plata. Alan Franco. Alan Minda. Nilson Angulo. Mis nueve.
0: ¿No se pasó?
1: No. No,
0: sí dijo. A ver, yo tengo a Franco.
1: Ya.
0: Minda.
1: Muy bien.
0: Coincidimos. Plata.
1: Sí.
0: Yeboah.
1: Sí.
0: Páez.
1: Sí.
0: Kenny Arroyo puse yo. No sé si la puso usted a Kenny Arroyo. Ya le puse a Kenny Arroyo, que está ahora volando con Cruzeiro.
1: Sí.
0: Moisés Caicedo de ley. Nilson Angulo de ley. Y a Oscar Zambrano también lo incluí yo.
1: Muy bien.
0: A Oscar Zambrano en el medio. En lugar de, usted decía, Jordi Alcíbar de Independiente.
1: De Independiente.
0: Ya. Aquí sí hubo ya al menos dos diferencias, ¿no?
1: Sí. Claro, o sea, es que ojo, yo sí me estoy basando mucho en lo que creo que va a poner Becachese antes que me
0: Que en
1: gustó.
0: Sus gustos.
1: Sí, sí, sí.
0: Yo mitad, mitad, porque yo por gustos hubiese puesto a Pedro Ortiz, pero
1: claro,
0: yo creo que está descartado. Más bien, primicias, inclusive hasta por meter ahí un poco de polémica, sana, lo incluyo.
1: Bien, delanteros. Delanteros, se pueden...

0: elegir un máximo de 5. Allen Obando, Janer Corozo, Jeremy Arévalo, John Mercado, Jordi Caicedo, Justin Cuero, Kevin Rodríguez, Michael Estrada, Ronnie Carrillo, Ener Valencia. A ver.
1: ¿Sabes quién se les escapó ahí? Para mí, el jugador Valencia de América de Cali. ¿Valencia?
0: Sí, Daniel Valencia.
1: Daniel Valencia. Sí. Ahí no lo pusieron. No. Yo creo que hubiese sido justo ponerlo ahí. Uh-huh. En lugar de Carrillo, por ejemplo.
0: Sí, sí, sí.
1: Claro. Pero bueno, ya. Con los que están.
0: Ener.
1: Ener de ley.
0: Kevin.
1: También.
0: Jordi.
1: Eso. ¿Y de ahí?
0: De ello, por gusto, Estrada, la verdad.
1: Ya.
0: Y Arévalo. Mercado, no sé, uno de los dos. La verdad, ahí me resulta difícil.
1: Yo ahí, en cambio, por ejemplo, no lo tomé en consideración al que decía usted, a Estrada. No, a Estrada no. Y los incluí a Arévalo y a Mercado, más Caicedo, Rodríguez y Ener Valencia. ¿Por qué? A ver, con Jeremy Arévalo ya el Stuttgart ha oficializado a los jugadores que han sido llamados para el Mundial. Sí. Y se sabe que Arévalo va. Está John Mercado, para mi gusto, porque aparte Sebastián Becaché se lo llamó siempre.
0: Sí.
1: Jordi Caicedo para mí es, junto con Egner, los dos delanteros que más goles han hecho en lo que va de este año. Y Kevin Rodríguez, que también ha venido contribuyendo y en la selección, cuando se pone la amarillo, azul y rojo, mejora ostensiblemente su rendimiento.
0: Tengo video, señor.
1: A ver, Mr. Castillo, tiene video. Si hay foto y video.
2: Nosotros vemos, bueno, y escuchamos la radio con mi papi, con mi hijo Agustín. Los integrantes para el Mundial es Raúl Becerra, el Mr. Castillo y Andrés Carpio.
0: Belén Merchán.
1: Belén Merchán. Belén Merchán no es la señora o señorita que se encontró con Mariuxi en Guayaquil, ¿no?
0: No sé, señor.
1: Bueno, estoy adivinando, ¿no? Por lo que dice que escucha con el hijo y el papá, dice.
0: Sí.
1: Con el hijo y el papá. Puede ser. Pero bueno, diga usted, Mr. Castillo, ¿está bien o está mal? Pero sí, está bien el video. ¿Qué pasa, Mr. Castillo?
0: O sea, el video está bien, pero no me sonó convincente la invitación para que escuchen una de sensación.
1: Entonces, ¿cómo hubiese dicho?
0: No sé, pues.
1: ¿Hay otro video? Estamos en las postrimerías del programa, Mr. Castillo. ¿Hay otro video o si no, la señora o señorita Merchan?
0: Sí, sí tengo otro
1: video. A ver, dele, a ver.
0: A ver, vamos a escuchar.
1: A ver si le convence el otro. Ha venido bravo y Mr. Castillo. Ha venido muy riguroso, no. Mr. Castillo. Suele ser alma de sacerdote.
3: Yo escucho el Mundial en Radio Sensación. Yo escucho el Mundial en Radio Sensación con el señor Mr. Castillo, el señor Becerra, el señor Sergio Sarmiento, por la mejor emisora del Ecuador.
1: Bien, ¿cómo sonó? ¿Y también es video?
0: O sea, pero sí. No quiero comprometerme con Belén, pero la verdad es que creo que Gustavo lo hizo mejor, considerando lo que buscábamos. Gustavo, escuchémoslo.
3: Del video soy Carlos Morocho.
0: Bueno, Carlos Morocho.
1: Carlos Morocho.
0: Aquí como Gustavo, perdón, Carlos.
1: Mr. Castillo queda en su decisión. Usted aparte vio el video, yo no estoy viendo el video. Yo solo escuché.
0: Venga, que ver.
1: Nos tenemos que ir, Mr. Castillo.
0: O sea, ya con dolor el alma se lo voy a dar sinceramente a Carlos Morocho porque creo que cumplió mejor el objetivo.
1: Ahí está. Ha dicho Mr. Castillo, el juez de esta noche. Nos vamos, Mr. Castillo.
0: Nos vamos, señor.
1: Amigos, gracias a todos por haber participado. Estamos cerrando la programación. Mañana a las 18 horas, la previa de Deportivo Cuenca ante Liga Deportiva Universitaria de Quito. Y el día domingo, a partir de las 17:40, la previa de Delfín ante Barcelona Sporting Club a través de Radio Sensación. Amigos, un fuerte abrazo, que pasen bien. Muchas gracias. Chao.

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Vaya, qué linda canción tan romántica para esta noche. Gracias por la solicitud a través de nuestra línea WhatsApp 098-792-165. Saludos para Javier, que está con nosotros, centro de la ciudad de Cuenca. Saludos para Patricio en Azogues. Patito, bienvenida a los tiempos, Patricio. Escribió cuando... no, está bien. Ayer no tuvimos programa, pero antes de ayer sí, entonces allí estaba Patito, gracias. Un abrazo en Azogues, felicidades, una linda noche. Saludos también para Tatianita. Hola Tati, buenas noches, bienvenida. Una canción de Rey Barba, Amor del Bueno, encantado. Saludos para Santi. Pásame una canción de Sin Bandera, Suelta Mi Mano. La vamos a complacer, encantado, con mucho gusto. Ahora abrimos un espacio de publicidad en vivo. 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

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Cerramos publicidad en vivo. Continuamos compartiendo más música, su música favorita a través de Sensación y el programa Noches de Amor. Saludos para Diana, que se reporta con nosotros. Dianita, bienvenida en Totoracocha. Saludos para Andy, que también está en sintonía como todas las noches, siendo parte del programa. Y como siempre, aquí está su música. Aquí están sus canciones, sus recuerdos, aquellas melodías que van directo al corazón.

0: Esta canción se llama Corazón Mágico, en la voz de Diango, para recordar la década de los 70, de los 80, ¿no? De los 80, gran canción, para recordarla y disfrutarla a través de Sensación 106.5 FM y todas las plataformas digitales. Gracias por estar allí, siempre pendientes de las diferentes programaciones. Ahora abrimos espacio de publicidad en vivo, tiempo de recomendaciones. 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Cerramos publicidad en vivo y continuamos programando las mejores canciones y recordando las más bellas melodías, precisamente Rodolfo Icardi y esta canción, Hoy Daría Yo la Vida. Este tema también lo vamos a disfrutar en la voz de su hijo, Rodolfo Icardi Jr.
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gracias. Estamos de vuelta a 20 horas con 58 minutos. Aquí compartimos siempre sus canciones, su música, los éxitos románticos a través de Sensación. Saludos para Fernando, que está con nosotros, escuchando la radio. Encantado, Fernando. Trabajando, me imagino, a esta hora. Un abrazo fuerte para usted. Qué bueno saber que está allí pendiente de la programación. Saludos también para Ana Miriam, fiel oyente de la radio. ¿Cómo está Ana Miriam de salud? ¿Está mejor ya? Espero que así sea. Gracias también para Salomé. Gracias, Salo. Bienvenida al programa. Una canción de signos diferentes. Si supieras, encantado. Saludos para Joana, centro de la ciudad de Cuenca. Escuchando la radio, disfrutando el programa. Saludos para Hernán nuevamente. Hernán, gracias. Ahora mismo vamos con su canción también, que ya la tenemos lista para compartirla en esta noche. Ahora les presento a John Sebastian y esta canción tan bonita. Me encanta esta canción, Mascarada se llama. Disfrútala en Sensación.

Y recordamos MDO también con esta canción que se llama Otra Vez. Qué linda canción para esta noche, para ponernos más románticos todavía, para compartir este espacio y para, no sé, sentirnos más enamorados, puede ser. Saludos para Enrique, que está con nosotros. Para Dayana también, gracias. ¿Qué nos dice Dayana? Eres la casualidad más hermosa que la vida escribió para mí. Tus abrazos no solo me rodean, también me salvan. Gracias, Dayanita. Saludos también para Susi. Centro de la ciudad de Cuenca, una canción de Van Mozart, Te Voy a Amar, encantado. No sé qué hiciste con mi corazón, pero ahora sonríe cada vez que pienso en ti. Amarte se siente como llegar a esa casa después de un día difícil. Saludos para Andrea, gracias. Saludos para Michael también, que se reporta. Gracias por ser parte del programa en esta noche romántica de viernes, con su música.

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0: Estamos de vuelta. Antes de esa canción, que la tenemos lista ya para complacerla, quiero enviar un saludo para Nancy, que está con nosotros, para Efraín también. Gracias por compartir con nosotros la noche romántica de viernes, ya disfrutando prácticamente el fin de semana, disfrutando el feriado. Sí, algunos preparándose para salir de la ciudad, otros preparándose para disfrutarlo en casa con la familia. ¡Qué lindo! Recuerden que siempre tenemos la mejor música para esa compañía. Para lo que usted vaya a realizar, allí está Sensación, para hacerle la compañía ideal. Saludos también para Jorge, que se reporta desde Azogues, una canción de Roque Valero, Nuestra Historia, encantado. Ahora abrimos espacio de publicidad en vivo. 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Cerramos publicidad en vivo. Saludos para Estefanía. Te pienso tanto que ya mis días llevan tu nombre escrito en mis labios. Con un saludo para Andy, con mucho amor. Gracias por escribir a través del 098-792-165. Estamos atentos siempre para compartir esa canción especial. Si esa canción que está en tu mente ahora mismo y quieres escucharla, pues simple me lo dices. Y nosotros acá lo vamos a complacer de inmediato. Ahora sí, Rayleigh Barba. Amor del bueno.
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muchas gracias. Estamos de vuelta ya en la parte final del programa. Nos saludan desde España, dice, ya son las 5 de la mañana, levantándose ya para las labores diarias. Un abrazo fuerte en España. Gracias por ser parte del programa. Acá recién cerrando la noche, despidiendo el programa. De verdad, queremos que este día, para usted y en España, sea el mejor de todos. Nosotros despedimos del programa. Antes de irme, tengo que saludar a Hipatia desde Quito. Una canción de Andrea del Boca, El Amor. Lo vamos a pasar en qué tiempos aquellos. Ahora despedimos el programa. Que tengan una linda, una hermosa noche. Nos reencontramos el día lunes a partir de las 20 horas. Disfruten el resto de la noche. Hasta pronto. Feliz fin de semana.

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2: Barcelona, 13 grados, lluvia. Bruselas, 7 grados, cielo nublado. París, 8 grados, viento y lluvia.
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2: 7 grados.
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Al escuchar la bandola, el arpa y el requinto, viene a nuestra memoria un pasillo que solloza entre letras y sonidos las más nostálgicas historias de amor y desamor.

pasillo es el género musical más difundido y es la expresión ecuatoriana por excelencia. Sigue cantándose de generación en generación.

pasillo es poesía. Música sentimental nacida del alma. Suave melodía que encierra amor. Uno de sus mayores referentes fue Julio Jaramillo.

ello, nos permite revivir épocas memorables, ya que demuestra nuestra identidad sonora y un legado importante de la cultura urbana.

historias que cautivaron a una generación nostálgica. 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

0: ¿Cómo están, amigos? Muy, pero muy buenos días. Qué gusto, qué placer saludarlos en esta programación de día sábado. Ya estamos en ritmo retro con toda la energía, con todo el positivismo para llevarles a ustedes una programación espectacular, llena de buena música, de buen ritmo, de mucho entretenimiento. ¿Cómo le están pasando? ¿Ah? ¿Cómo amanecen? Hay mucha gente que hoy le tocó trabajar, a pesar de que, bueno, de alguna forma ya es feriado, ¿verdad? Entonces, nos tocó laborar normalmente, pero no pasa nada. Acá vamos a acompañarlos con la mejor programación hasta la 1 de la tarde. No se olviden ustedes que el número ya está habilitado al 098-792-1065. Y es momento de que ya se conecten con nosotros, se levanten, y si están de vacaciones también, no hay problema. Los feriados son siempre buenos porque nos ayudan a arreglar la casita, a sacar esas pertenencias que a lo mejor ya no le dan tanto uso, o a lo mejor hacer una que otra limpieza también en la casa, en la oficina y mucho más. Así es que permítannos acompañarlos el día de hoy hasta la 1 de la tarde. Vamos a darle la bienvenida a nuestra compañera de labores, Fernanda. Buenos días.
1: ¿Qué tal, Cintia? ¿Qué tal a todas las personas que nos escuchan el día de hoy? Como dijo Cintia, estamos un poquito más relajados, ¿no? Porque se viene una semana corta, aparte que tenemos un día extra para hacer cualquier cosa, cualquier labor del hogar. Y bueno, qué bueno que empecemos el feriado con un sábado más de ritmo retro. Nosotros tenemos las mejores canciones, las mejores vibras, y por supuesto, a lo largo del programa vamos a tener varias sorpresas, entre ellas la preguntita del día de hoy, que ya saben que es la preguntita insignia de cada sábado, para que usted se desestrese, para que usted piense, para que usted recuerde a lo mejor. Y también les recordamos que estamos receptando sus mensajitos por si usted quiere saludar a cualquier personita especial. Quién sabe, y alguien está de cumpleaños. Quién sabe, quiere desearle un bonito día a una persona especial. Bueno, hay muchas maneras de decirlo, pero qué bueno que sea mediante una nota de voz, mediante un mensaje. Nosotros estamos aquí súper recargadas, aunque el día no está tan soleado como nos gustaría, pero la música les va a hacer bailar, les va a hacer vibrar y les va a hacer entrar en calorcito. Esto es Ritmo Retro.
0: Muy bien, nosotros vamos a dar inicio entonces a la programación del día de hoy. No se olviden que pueden empezar a comunicarse con nosotros, a sugerirnos sus temas favoritos y pues a ponernos activos, ¿no? En este fin de semana de sábado. Bienvenidos, esto es Ritmo Retro.

0: Muy bien, amigos, continuamos con mucho más a través de su radio favorita Sensación 106.5 FM. Gracias a todos ustedes por su gentil sintonía. Y bueno, tenemos la pregunta del día de hoy, Fernanda.
1: Así es, mi querida Cintia, como ya lo comentábamos anteriormente, tenemos la preguntita que es ya una pregunta insignia de cada sábado para que usted se ponga a pensar, a recordar. O simplemente quiera participar de este su programa Ritmo Retro. Bueno, esta es la preguntita con la que usted va a participar. Vas un día al cielo, ¿a quién te traerías de vuelta? Seguramente hay algún ser querido que tú hayas perdido y tienes el anhelo de tenerlo de vuelta, ¿no? Es algo que es un poco imposible, pero pongámonos en este plan por un momento. Vas al cielo un día, ¿a quién te traerías de vuelta? Por ejemplo, yo, ¿quién me traería de vuelta? Ay, sin duda sería a mi perrito, que lo extraño demasiado. Mi perrito murió hace unos 4 años ya.
0: ¿Y cómo se llamaba?
1: Se llamaba Loki, pero qué bestia, o sea, yo le quería a ese perrito como un hijo. Y cuando se murió, me acuerdo que me dolió demasiado su partida, pero, o sea, es increíble cómo algunas personas, yo obviamente yo he perdido a seres queridos, pero yo sentía un vínculo tan especial con ese animalito, con mi perrito, pero, y como les digo, he perdido a seres queridos, pero ese vínculo que he tenido con mi perrito no he tenido con ninguna otra persona. Uh-huh. Entonces yo traería de vuelta a mi perrito.
0: Mire usted, ¿eh? Importante, porque sí. Esa pregunta nos pone a meditar, a lo mejor nos saca uno que otro suspiro, a lo mejor nos ponemos nostálgicos, porque hay mucha gente y muchas personas o muchos, ¿cómo decir? O alguien importante que se nos fue al cielo, ¿no? Entonces, si tenemos la oportunidad de poder traerlo nuevamente acá, ¿a quién sería? Es la pregunta del día de hoy. Así es que no duden en comentárnoslo a través del 098-792-1065. Yo sé que les va a poner a pensar esa.
1: A ver, Cintia, ¿y usted a quién traería del cielo?
0: ¿A quién traería del cielo? Esa pregunta es un poco complicada, la verdad. Yo creo que a lo mejor para tener un poquito más de tiempo y darnos la última conversación y la última bailadita, porque a ella le gustaba bailar mucho, es a mi tía.
1: Oh.
0: Sí, es justamente ella tuvo una partida hace más o menos unos cuántos meses ya es. Me parece que el 20 es reciente, en octubre falleció ella. Entonces, ella se fue a un viaje y la verdad pensamos que iba a regresar, pero ya no lo hizo más. Entonces, yo creo que para darnos ese último abrazo, ese último baile, porque ella era muy bailarina, le gustaba bastante bailar, yo creo que a lo mejor si le pudiera decir, Dios, a lo mejor hasta para despedirme, no, tráela un ratito de vuelta, yo creo que sería a ella. Así es que yo creo que sería, porque hay mucha gente, porque muchos dirán, no, a lo mejor mi abuelita, lo que sea. Hay que tomar en consideración también a la edad en la que se van.
1: Así es.
0: Porque, por ejemplo, hay mucha gente que se va cerca de los 90, de los 100 años. Bueno, algunos dirán, bueno, cumplió su ciclo, ¿no? Vivió muchas cosas, entonces ya se fue a una edad en donde a lo mejor ya vivió, muchos dirán, lo suficiente. Y hay muchos hijos incluso que he escuchado que dicen, no, ya es momento de que vaya a descansar.
1: Claro,
0: ¿verdad?
1: De que descanse, claro.
0: Pero cuando nos quedamos con un sinsabor de esa persona porque todavía estaba joven y llena de vida, entonces decimos, ojalá hubiese habido una última vez, una Así última es. Reunión, a lo mejor algún último abrazo. Entonces yo creo que sí, a lo mejor si me tocaría a mí, yo creo que sería a mi tía. Pero ahora queremos escucharlos a ustedes, queremos saber a quién traerían de vuelta si es que a lo mejor tuvieran la oportunidad de hacerlo, ¿ya? Por acá tenemos algunos mensajes.
1: A ver.
0: Y ya están contestando, buenos días a las personitas que conducen el excelente programa de los días sábados. Podrían complacerme con una salsita y de paso le pueden dedicar a sus parejas, dice. A su quita para para el café del gran combo, dice. Bueno, canción que ya está en lista. Gracias por atender mi pedido. Saludos a mi querido César. Bueno, yo no tengo a quién dedicar, yo soy una mujer soltera. ¿Y usted?
1: Yo también, estoy en las mismas.
0: A lo mejor César, que quiso decir que quiere él dedicarle a alguien especial, pero nada, nada, así que tranquilo.
1: ¿Pero dijo a quién o no se atreve?
0: No, no dice quién. Dice, y de paso le pueden dedicar, dice, bueno. A ver, déjeme leer de nuevo el mensaje. Dice, podrían complacerme con una salsita y de paso le pueden dedicar a sus parejas, dice. O sea, me imagino que se refiere a nosotros. No, no tenemos parejas. Somos unas chicas libres.
1: Independientes.
0: Independientes y empoderadas. Muy bien, saludos para nuestro amigo de Riobamba también, Luis Humberto, que escucha la programación el día de hoy. Bueno, por acá están preguntando acerca de las entradas, ¿no? Para el show, que ya vamos a darles a conocer más adelante. Buenos días, mis queridas amigas Cintia y Fernanda. Dios les bendiga. Una canción de Américo. Un abrazo con mucho cariño. Saludos para Ana Miriam. Gracias por su mensaje. Y por acá ya están respondiendo la preguntita del día de hoy. En el próximo bloque, con muchísimo gusto, les estaremos complaciendo. ¿Ya? Perfecto. Quedemos así entonces.
1: Perfecto, perfecto. Bueno, ustedes ya saben, van a participar con esta preguntita, van a interactuar, porque los sábados son para interactuar, para desconectarse de lo que ha pasado en toda la semana. Y bueno, pues esta es la preguntita, lo puede hacer mediante mensajito o nota de voz al 098-792-1065. Mientras tanto, nosotras seguimos disfrutando de buena música.
0: Estamos en Ritmo Retro, no se vayan.

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0: Muy bien, amigos, vamos a continuar con mucho más. Estamos con el segmento de En Tendencia. ¿Qué es lo que tenemos el día de hoy que contarle a la gente, mi querida Fernanda?
1: Así es, mi querida Cintia. Y bueno, yo quería decirles, ¿quién no bailó Shape of You? Perfect. O Photograph, del famoso cantante británico Ed Sheeran. Bueno, pues si usted no lo sabe, Ed Sheeran ya está en tierras ecuatorianas y faltan tan solo horas para que dé su concierto por primera vez en Quito. Bueno, Ed Sheeran llegó la tarde del 21 de mayo de 2026, se bajó del avión y fue a degustar directito comida ecuatoriana. Usted dirá, ¿se pegó un encebollado? No. No, la verdad no se pega un encebollado, mi querido Ed Sheeran, pero se fue al restaurante que tiene 5 estrellas. Se llama Quito, donde ofrecen platos a la carta y también un menú de degustación, que en este momento se llama Pampa Mesa, que representa varios sectores, varias ciudades y varias provincias de nuestro país, ¿no? Bueno, hay una fotito que publicó el restaurante donde se ven que están una especie de... ¿qué será? Un ceviche, más o menos, camarones, se ve por ahí una carne. Y ojito, porque el cantante reveló que es un gran amante del vino. Entonces le pidieron el mejor Cabernet Sauvignon local que tengan. Esto es lo que le sirvieron, varias botellas de vino a Ed Sheeran y a su equipo. Y además nos dicen que el menú de degustación principal fue papitas nativas en distintas texturas, yapingacho con papa morada, mil hojas de papa con jamón de pato y gel de tomate, imagínese. Snacks como buñuelos con salsa de remolacha y gel de guayusa. Riquísimo, ¿no? Y como postre, un crème brûlée de panela, helado de vainilla y uvilla también. Sopa de fresas con pimienta rosa, espuma de cacao amazónico del 75%. Y además nos dicen que para tener estos ingredientes, el chef y el restaurante tuvieron que pedirlos con una semana de anticipación, cerciorándose que sean ingredientes 100% de calidad y de procedencia ecuatoriana. Bueno, en las redes del cantante también ya vimos que pues aterrizó a nuestro país por primera vez. Y además, imagínese, o sea, es tanto el impacto de este artista que el municipio de Quito dijo que van a hacer una ciclovía esperando, bueno, esto no está confirmado, pero esperando que el cantante acceda a recorrer la ciudad, la carita de Dios, mediante bici. Imagínense ustedes, me imagino también que el tráfico en Quito ha de estar
0: poquito complicado.
1: Complicado.
0: Por ahí leía en una nota, Fernanda, que decían que Ed Sheeran y el informe del presidente iban a poner de cabeza a Quito.
1: Claro.
0: Sí. Entonces, justamente algo de eso también leía. Imagínese usted, por ahí vi una fotito que se había ya tomado Ed Sheeran.
1: Así es.
0: Creo que está feliz acá en el país y nosotros también estamos muy, muy felices de que podamos recibir artistas de esa talla en nuestro país. Lamentablemente casi nunca vienen a Cuenca, ¿no?
1: Lamentablemente.
0: Siempre se quedan casi en Quito y en Guayaquil. Lo mismo pasa con Chayanne. Ricky Martin, no sé cómo hizo para llegar acá a Cuenca, pero lo hizo,
1: pero llegó.
0: Arrastrándose, pero lo hizo en alguna ocasión. Entonces, la verdad es que sí, vale la pena. Vamos a ver cómo están. Lo que sí estaba viendo mucho también son el tema de las entradas, ¿no?
1: Sí,
0: que
1: a ver.
0: Hay mucha gente que está vendiendo las entradas también.
1: Sí,
0: vendo
1: sí,
0: una fila, no sé cuánto, puesto no sé cuánto, pero están vendiendo también las entradas.
1: Le comento, Cintia, yo estaba por irme al concierto, pero no tuve con quién y a la final no me decidí.
0: Ya
1: pero
0: no
1: se acabaron
0: usted, ¿no?
1: Rapidísimo las entradas. Y no era por el tema de que todo el mundo son super fans y esto, sino era más por el tema de revendedores. Entonces, por ejemplo, una entrada, no recuerdo bien el precio, pero pongamos que costaba $100 en la página web. Los revendedores afuera, pues en redes sociales, lo vendían por $150 o $200. O sea, tenían una ganancia brutal. Entonces, ese fue el tema que después ya decidieron controlarlo, pero ya cuando salió a la venta, y me imagino que muchas de estas personas que revenden ya sacaron su buena ganancia. Eso fue lo malo, y yo creo que deberían tener mejor coordinación en ese tema de entradas, pues para que no vuelva a pasar eso. Que de verdad mente vayan los que son fans de Ed Sheeran.
0: Claro que sí. Bueno, eso es lo que está en tendencia y lo compartimos con ustedes gracias a qué fuente.
1: Primicias.
0: Muy bien, ahí está entonces. Mari nos dice, con respecto a la pregunta que hicimos en el bloque anterior, ¿no? Es una pregunta muy triste para muchos. Sí, la verdad es que sí, pero creíamos necesario hacerlo porque cuando recordamos también a una persona, no lo hacemos solo de porque ya no está, sino porque nos dejó muchas cosas importantes, muchas alegrías, sonrisas y más, ¿no? Buenos días, señoritas, muy bonita música. Yo si me fuera al cielo le traería a mi mamá, porque nunca pude despedirme de ella. Entonces, son cosas que vamos tomando también en consideración, ¿no?
1: Así es.
0: Buenos días, señoritas de Ritmo Retro, el programa de los sábados, que nos alegra el día. Bueno, respecto a la pregunta, me puse un poco triste porque me decía, si yo pudiera traer de vuelta a mi padre, partió de este mundo en el 2013, pero ese dolor lo siento hasta ahora. Sí, son cosas que a veces pasan, ¿no? Suceden mucho, pero bueno, en todo caso, la verdad es que también nos trae buenos recuerdos, ¿no?
1: Así es.
0: Ya recuerdo, no sé, ustedes dirán, se fue, pero le gustaba mucho esto, le gustaba mucho el otro, o era muy bravo y me jalaba de las orejas cuando yo lo necesitaba, o me decía muchas cosas que al final terminaron siendo cierto. Entonces, nos quedamos también con los buenos recuerdos, ¿no? A veces también cuando se va la gente decimos, qué importante que era, y no lo valoré en su momento, y eso que nos deja una lección de aprender a valorar a las personas y
1: en
0: los
1: el
0: momentos.
1: Momento.
0: Exactamente. Entonces, muchas veces no lo hacemos, decimos, no, sí, es que siempre va a estar ahí. Y a lo mejor usted no se dio cuenta y falleció, no sé, hoy día dijo, no, ahí está, ya otro día me voy a verle, y fallece mañana. Y usted dijo, ay, pero si tenía la oportunidad claro. de irle a ver y no lo hice. Son cosas que nos dejan varias enseñanzas, la verdad, así es que no dejemos para mañana, como dice el dicho, lo que podemos hacer el día de hoy, ¿verdad? Bueno. Vamos a seguir con esta pregunta. De retorno, pues estaremos leyéndolos a ustedes. ¿A través de qué número, Fer?
1: Lo puede hacer a través del 098-792-1065. Recuerden que estamos con esta preguntita que, como decía Cintia, nos hace pensar, nos hace reflexionar, pero también nos hace apreciar el aquí y el ahora, porque el momento es ahora y hay que vivirlo, y hay que vivirlo con todos nuestros seres queridos. Nosotros continuamos con más música. 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

0: Bien, poniéndole un poco de sabor al fin de semana en esta mañana no tan calientita
1: tan
0: como
1: soleada.
0: Quisiéramos, mm-hmm. Claro. Pero bueno, en todo caso, acá estamos con toda la actitud para poder entregarles a ustedes la mejor de las buenas vibras y de todo el entretenimiento y también recomendaciones importantes porque gracias a mucha gente que confía en nuestro trabajo es que nosotros podemos llegar cada sábado. Así es que vamos a abrir espacio publicitario en vivo y queremos contarles que usted puede regalarse un momento de paz y belleza. 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
0: 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Y bueno, ustedes saben que ya se acerca esa fecha tan importante para... todo el mes hemos celebrado a mamá.
1: Así
0: ahora
1: es.
0: Ahora el siguiente mes, ¿a quién nos toca celebrar?
1: Al rey del hogar, por supuesto.
0: Así es. Y nosotros tenemos el regalo perfecto para aquello. Ya se viene lo que es el show de la última copa. Sí, sí, sí. El show de la última copa con tres artistas sobre escena. El gran Alcia Costa, Segundo Rosero y Rodolfo Aicardi Jr. Todo esto el día viernes 19 de junio a las 20:30 en el Coliseo Jefferson Pérez. Imagínese estos grandes artistas para celebrar al rey del hogar.
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0: ¿Usted ya adquirió su entrada?
1: Por supuesto, sí.
0: Pero no para Fernanda. Fernanda sí va a estar ese día ahí, obvio, porque ella es parte del staff. Pero ella ya compró para su abuelito, ¿verdad?
1: Sí, sí.
0: ¿Le gusta?
1: 100%. Mi abuelito es fan a muerte.
0: ¿Quién? ¿De quién? Pero de Elsa Acosta, segundo Rosero.
1: De segundo Rosero.
0: Le gusta, sí, bastante. Bueno, entonces, a petición de su abuelito, aquí va algo de segundo Rosero. Usted puede adquirir ya su preventa en Ticketing, en línea. No hay necesidad que se mueva de su hogar. Usted va a Ticketing, registra sus datitos, porque, o sea, es importante saber quién está comprando entrada, adquiere los boletos en la localidad que usted decida y listo, está comprado el boleto. Pero si dice, no, Cintia, yo no soy mucho de línea, yo me quiero ir a un punto físico. Vaya Fabitex Vega Muñoz 474 en Mariano Cueva, en Ochoas Sport junto a Coral Centro y en CB Visión en la Paseo de los Cañaris y Pizar Capac. Ahí están vendiéndose ya las preventas. La entrada oficial ya sale desde la próxima semana. Así es que mientras usted tiene chance de ir a comprar, hágalo ya, porque las entradas luego se acaban y luego vamos a tener el problema como los shows anteriores, ¿no? Que quieren ir a comprar a última hora y dicen, no, así sea malita, es, tendrá unita. No, ya ni una, ni una. Así es que están todavía a tiempo para que ustedes puedan ir a corear estas canciones el 19 de junio. Ay, ay, ay, estoy aquí suspirando yo con estas canciones. Y a mí sí me gustan. Y créeme que segundo Rosero, Alcia Costa y Rodolfo Aicardi Jr., que canta a propósito igualito a su papá, tienen muchísimo repertorio. Yo no sé a qué hora vamos a salir de ese show, le contaré.
1: Hay que salir brindando, pero también,
0: claro,
1: por supuesto.
0: Sí, sí, hay que salir brindando. Y por ahí leí algunos comentarios, decían, no, ese show está matador, imagínese, vamos a salir medio con un hito encima. Yo decía,
1: uy,
0: no, ¿cómo
1: cuidado,
0: va a ser posible?
1: Le vayan
0: no
1: a hacer eso a su papá.
0: No, no, pues usted tiene que festejar con papá y vayan en grupito, ¿no? Sobre todo para que puedan, no sé, sentirse identificados. A lo mejor por ahí sale alguna anécdota, alguna historia de lo que se vivió. Y usted dice, ¡ay! Recuerdo cuando yo me enamoré de una de que tenía 17 años. Entonces, de alguien que tenía 17 años. Entonces, bueno, son cosas que vamos a recordar. Vayan en grupito, vayan con compañeros del trabajo también. Vaya con su esposa, ¿verdad? Con su novia, si es que le gusta este tipo de música, ya sabe que no hay mejor regalo para papá que la última copa. Cerramos el espacio publicitario en vivo ya. Nosotros vamos a continuar con mucho más. Si veo también lo que está ahora en tendencia, mi querida Fernón, el ¿qué? Tema de la docuserie.
1: Cuéntenos.
0: El documental que van a sacar de Michael Jackson ya el 3 de junio.
1: ¿En serio?
0: Claro,
1: no,
0: por supuesto.
1: No lo había visto.
0: De uno de los casos más, bueno, usted sabe el tema de lo que se le acusaba a Michael Jackson en aquel entonces, ¿no? Uno de esos juicios tan controversiales y lo van a hacer posible este documental el 3 de junio a través de la plataforma de Netflix.
1: Ya mismo sale entonces.
0: Ya mismo. Y justamente yo había leído ya esta nota en De 3 a 6, sin embargo, ayer que me puse a ver una película, salí así, ¡pah! 3 de junio. El documental de Michael Jackson, el más controversial. Yo decía, no puede ser posible. O sea, si ya en una semanita más vamos a poder ver también, porque hay muchas cosas que hay que tomar en consideración, que cuando están en las noticias, salen en las noticias, hay muchas cosas que no se ven.
1: Exacto.
0: Que no aparecen, pero en este documental se promete que va a salir hasta
1: todo,
0: las versiones
1: todito
0: de las personas implicadas. Así es que vamos a ver qué es lo que ocurre, es uno de los temas también. Ahorita como está de moda Michael Jackson, yo creo que la plataforma no desperdició un solo minuto y dijo, hay que sacar algo
1: claro
0: referente a él, no podemos quedarnos atrás. Entonces lo van a hacer posible. Así es que si a usted le gustó, bueno, no le gustó, pero si a lo mejor estuvo empapada de ese tema, yo creo que con esto vamos a estar un poquito más claros también. Ahora, lo importante es que saquen lo que es, ¿no? Lo que es.
1: 100%, ¿verdad? Claro,
0: obvio,
1: ¿no?
0: Obvio, obvio, porque no vaya a ser que por ahí salgan algunas cositas que no son y lo mismo que nada, como dice la canción. Muy bien, vamos a continuar. Nos pedían algo de Américo, mi querida Fer. Ahí estamos entonces.

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0: Continuamos con mucho más. Recuerden que estamos en Ritmo Retro a través de la 106.5 FM. La estamos pasando bien. Ya estamos en la mitad del programa, ¿no? Todavía nos falta un poquito más de tiempo, pero ustedes tienen tiempo de seguirnos escribiendo con la pregunta, con la pregunta del día de hoy, mi querida Fer. ¿Cuál era?
1: Así es, mi querida Cintia. Estamos participando de esta mañana de buena música con la siguiente preguntita del día de hoy, que es la siguiente. Si usted tuviera la oportunidad de irse al cielo por un día, ¿a quién traería de vuelta? Cintia estaba comentándonos que traería de vuelta a su tía, que es un familiar querido. Yo había comentado que a mi mascotita, otras personas decían que a su mamá, a su papá, y bueno.
0: ¿Tenemos algún mensajito por ahí?
1: Tenemos algún mensajito, a ver. Sí. Por acá nos decía nuestra amiga Daniela, hola, ¿qué tal? Un saludo para toda mi familia. Yo traería de vuelta a mi abuelita, porque nadie volvió a hacer sentir a la familia tan unida como ella. Y esto es 100% real, lo digo desde mi propia experiencia, porque cuando falleció, mi abuelita era la persona que todos los viernes hacía cuy, asaba cuy. Todos los viernes religiosamente y nos invitaba.
0: Que regrese la abuelita, que regrese.
1: Sí, y nos invitaba siempre. Y a veces sí es cierto, ¿no? Por ejemplo, yo ahorita tengo la fortuna de vivir todavía con mi abuelito, pero no es tanto el apego que él causa. Por ejemplo, yo sé que no está bien decir esto, pero hay algunos hombres que no les va bien la cocina. En cambio, las abuelitas o las mamás son las que siempre por una comidita y es una excusa para que la gente se vuelva a reunir, para que la familia esté unida, así sea peleando, así sea desmechonándose, así sea por el tema de las herencias también, que sabe ser un tema medio no tan bueno, pero bueno, sabía estar unida la familia. Esto es 100% real. Saludos para nuestra amiga Daniela. Por acá otro mensajito que nos dice... yo traería de vuelta a mi mejor amigo porque su partida dejó un vacío imposible de llenar. Era mi confidente y casi como un hermano.
0: Dios mío, sí. Además, a lo mejor, si es que fue joven, sabe dar más pena, ¿no? Cuando la gente se va muy joven. Tiene otro mensajito por ahí.
1: Tiene razón. Sí. A veces la vida se va en un soplo, se va en un 2x3 y bueno, tenemos que vivir la vida como si fuera hoy el último día. Otro mensajito para acá que nos dice a mis abuelos, porque era muy lindo compartir una comida con ellos y me gustaría compartir una última cena en familia. Todos juntos, nosotros los nietos pequeñitos, mis papás jóvenes y mis abuelos siempre sonrientes. Tenemos varias fotos que nos hacen recuerdo de quién eran nuestros abuelos, pero quisiera abrazarlos por última vez.
0: Esta historia que nos cuenta nuestra amiga, ¿cómo dijo que se llamaba?
1: Nuestra amiga, déjeme ver. Por acá nuestra amiga se llama María.
0: María, mi querida Mari, me acuerdo cuando justamente había una publicación en Instagram que estaba revisando y decía que una mujer había fotografiado a sus padres durante 27 años.
1: Oh.
0: Y cada vez que se despedía ella de la casa, ellos le decían que chao. Entonces podía verse en ese transcurso de los 27 años cómo avanzaban en edad.
1: Wow.
0: Ellos, y la verdad al último ya estaban tan viejitos que los dos le dieron el último adiós. Y en la siguiente foto ya estaba solo la mamá.
1: Ay,
0: y al último, en la última foto ya estaba prácticamente la casita cerrada porque ya no había a quien despedir. Es lo mismo, ¿no? Que iba una parejita de adultos mayores a ver un partido. No me acuerdo de quién eran hinchas de un equipo. Y así mismo los fotografiaron año tras año y al final la esposa fue ya sola. Y al final ya no fue ninguno porque los dos habían fallecido. Entonces son historias que de verdad nos marcan y decíamos, por lo menos una última vez.
1: Sí, ¿no? Y además los abuelitos creo que son seres quienes tuvimos la fortuna de crecer con nuestros abuelitos. Creo que son seres muy amorosos. A veces le cuento, Cintia, y a todos los que nos están escuchando. Mi mami le decía a mi abuelita como que, pero tú ni siquiera fuiste tan cariñosa ni tan consentidora conmigo que soy tu hija y lo eres con mis hijas. Y es cierto, ¿no? Los abuelitos a veces pueden ser duros con nuestros padres, pero al menos con los nietos son súper consentidores, súper amables, súper cariñosos, están que les amarcan y más cuando son chiquitos. Por ejemplo, yo les cuento algo. Mi abuelito es como si fuera mi papá. Es una persona que siempre está ahí en todo momento consintiéndonos, y aparte que yo ya soy grande, siempre está, vamos a comer, vamos a algún lado, vamos a pasearnos, y siempre, ¿no? Entonces, creo que entiendo muy, muy bien a todas las personas que nos hablan de que traerían de vuelta a sus abuelitos. Por acá tenemos otros mensajitos que nos dicen, yo extrañaría, a ver, bueno, esta es una respuesta medio fría, bueno, no sé,
0: a ver.
1: A nadie. Prefiero pensar que quienes se fueron siguen cuidándonos desde arriba. Me quedo con el buen recuerdo y con la esperanza de que algún día los volveré a ver.
0: Mire, bueno, no, la verdad sí, ¿no? Parecería que sí, pero en realidad tiene mucho sentido.
1: Sí, sí.
0: A veces hay que dejarlos también descansar.
1: Sí, también,
0: porque sí, el hecho de recordarlos mucho, saben decir, no lo digo yo con experiencia porque no he ido y he regresado, pero saben decir que es mejor dejarles descansar, porque a veces recordarlos mucho, de verdad nosotros vivimos con el recuerdo, con la pena, con la nostalgia, pero es como si no los dejáramos descansar como
1: así
0: tal.
1: Así es. Uh-huh.
0: Suelen decir, suele ocurrir, espero que no sea tan así, porque si no, ¿de qué sirven los recuerdos, no?
1: Claro.
0: Tenemos que acordarnos, si hay alguna reunión y sabíamos que hacía tal o cual cosa, lo vamos a recordar. Es así de simple. Bueno, sigan respondiendo esta pregunta, está muy interesante. Nosotros vamos a mandar un mensajito especial, déjeme por acá. Vamos a mandar un saludo súper especial a Juanito José. Juanito José vino desde los Estados Unidos terminando su año lectivo y pues vino a pasarse vacaciones acá en nuestro país. Y nuestro país es hermoso, claro está, y más en Cuenquita. Así es que vino justamente a pasar vacaciones acá en el país y toda su familia está muy contenta de recibirlo a Juanito José. Él vino desde Nueva York, así es que se va a quedar un tiempito por acá. Mañana le iban a hacer una comidita especial, nos estaba contando por acá un familiar, y decía Cintia, mándale un saludo súper especial. Juanito José, bienvenido al país, quédese mucho tiempo por acá, disfrute ese descanso y luego para que vaya con nuevas energías justamente para seguir estudiando. Todos necesitamos un tiempo justamente para descansar, para disfrutar, para entretenernos, y este es el momento indicado. Así es que disfrute también con su familia, porque de alguna forma está relacionado con el tema del día
1: así
0: de hoy,
1: es,
0: ¿no?
1: Uh-huh.
0: Hay que disfrutar el hoy como si fuera el último día, porque no sabemos a lo mejor si mañana esa persona especial estará junto a nosotros o quizá no. Así es que le mandamos un saludo especial a Juanito José, que lo disfrute con toda su familia, ¿ok? Así es que ahí está enviado el mensajito que nos habían pedido. Nosotros nos vamos con esta cancioncita que nos había pedido Luis Humberto desde Riobamba. No se olviden que también nos escuchan a través de la www.radiosensacion.com.es. Seguimos con mucho más en
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0: La estamos pasando rico, sabroso, pero también hay que sabernos informar. Fernanda, ¿qué hay en Salud y Bienestar ahora?
3: Ponga mucha atención con las migrañas, para todas esas personitas que, como yo, sufren de migrañas.
0: ¿Usted sufre de migraña?
3: De mucha migraña.
0: Uy, Dios mío. A ver, cuénteme.
3: No se trata solo de un simple dolor de cabeza. Quienes la padecen aseguran que pueden sentirse como martillazos intensos que incluso impiden trabajar, estudiar o hasta soportar la luz y el ruido. 100% confirmado. Algunas personas llegan a ver luces, puntos brillantes o sentir mareos antes de que empiece el dolor, algo conocido como aura. Especialistas explican que las migrañas pueden aparecer. ¿Por qué? Ponga mucha atención. Por estrés, por falta de sueño, pasar demasiado tiempo frente a pantallas. Esto incluye celular, computadoras y televisión. Cambios hormonales e incluso por ciertos alimentos como chocolate, café o comidas procesadas o chatarra. Y ojo con esto. Muchas personas se automedican pensando que es algo pasajero, algo que ya va a pasar de un rato al otro, cuando la realidad podría tratarse de un problema neurológico que necesita atención médica. Para esto, los médicos recomiendan dormir bien, tomar suficiente agua, reducir el estrés y evitar hábitos que puedan desencadenar estos episodios. Así que si los dolores de cabeza son constantes, intensos o vienen acompañados de otros síntomas, lo mejor es ignorarlos y buscar ayuda profesional. Ojo a esto. Si su dolor es únicamente situado en algunas partes del cerebro, podría ser síntomas de que incluso existen tumores que corren el riesgo de ser benignos o malignos. Por eso se recomienda atención inmediata cuando el dolor es localizado. Y sí, ¿no? Muy interesante, porque las personas que, como les había comentado, yo sufro de migrañas y sufro de migrañas muy intensas, y tienen razón, yo estoy con migraña y me pongo hasta de mal carácter porque no soporto ni la luz ni el mínimo ruido y ya estoy encerrada en mi cuarto, quiero estar así a oscuras totalmente, porque es un dolor increíblemente fuerte para mí, o sea, no me deja hacer nada. Incluso yo he tenido que pedir permiso en el trabajo para faltar, porque de verdad no puedo, es muy intenso. Pero ojo, cuando dan las migrañas, es más o menos toda la parte del frente, a veces suele doler con el ojo. Yo he consultado con muchos especialistas y suelen decir que es normal. Pero en este artículo que leí, dicen que si el dolor es localizado, tienen que tener mucha, mucha atención, porque podría ser un tumor. Benigno o maligno, no hay que correr el riesgo, tiene que ir con un especialista.
0: Sí, no, y sobre todo cuando ya son recurrentes. A veces dejamos pasar mucho tiempo, y eso es completamente cierto. Creo que a todos nos ha pasado. Dejamos pasar un tiempo y dicen, no, no es nada, ya me ha de pasar. Y el momento en que vamos a hacernos chequear, porque a veces el dolor es constante o de forma muy repetitiva o frecuente, resulta que tuvimos algo y el cuerpo nos avisaba y no hicimos caso. Quienes tienen migraña, pues tienen dolores frecuentes y también muy fuertes de cabeza.
3: Así es.
0: Suele ser localizado, porque a veces dicen, me duele solo la parte derecha.
3: Sí, sí.
0: Otros dicen, me duele solo la parte frontal. Y suele pasar. Así es que yo de verdad digo que quienes sufren de eso, la verdad, admiro mucho, porque hay que saber controlar incluso eso, ¿no? Porque no están ni del mejor carácter.
3: Y justamente, Cintia, no sé si recuerda, hace varias semanas ya veníamos comentando de cuáles son los tres peores dolores del mundo, y entre ellos estaba un número uno, creo que era el parto de las mujeres.
0: Sí, sí, sí.
3: Y estaba en el top 5 la migraña también. Yeah. Porque sí, es un dolor súper, sumamente intenso. No sé si Cintia sufre de migrañas.
0: No, Dios, ¿no? A Dios gracias. Sí tengo dolores de cabeza, pero porque no me hacen intensos. Tener y gracias por acá. pero de ahí nada más, ¿no? De ahí no, no, gracias a Dios, no. Pero sí, a veces hay dolores así un poco sensibles, sí me duele un poquito a veces la parte derecha también de mi cabeza, pero son momentos y momentos, eso así no quiere decir que tenga migraña. Ya uno conoce incluso la migraña, ya sabe por dónde va, entonces dice, tengo migraña, ¿saben qué? Me voy a aislar un ratito, permiso, se va, sobrelleva eso, pero siempre y cuando usted haya hecho una, se haya hecho revisar antes por un médico, porque usted solo de por sí no puede diagnosticarse que tiene migraña, a lo mejor es otra cosa, como decía Fernanda, es también un poco los hábitos, ¿no? Que uno lleva. Hay que dormir pronto. Ojo, hay que saber, hay que dormir, hay que descansar bien. Incluso cuando hay problemas que a veces nacen de la cabeza, saben decir, por favor, duerma las 8 horas, no sea malito. O sea, usted no se mala noche siempre. Son cosas que pasan y estar al frente de pantallas también resulta un acontecimiento porque a veces somos muy sensibles a la luz.
3: Así es.
0: Y puede perjudicar ciertas cosas. Así es que tómenlo en consideración. Somos sus buenas amigas de Radio Sensación y les damos estos buenos consejos, ¿ya? Vamos a abrir espacio publicitario, mi querida Fernanda. 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

0: 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Cerramos el espacio publicitario en vivo, mi querida Fer. Vamos algo, nos vamos con musiquita en inglés, ¿no?
1: Sí, sí.
0: ¿A usted sí le gusta la música en inglés? Sí.
1: Por supuesto, me encanta.
0: ¿Y qué tal es para el inglés?
1: La verdad, más o menos ahí.
0: Very good.
1: Sí, sí, very good.
0: Muy bien, vamos con más, no se vayan.

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0: Muy bien, estamos marcando las 12 con 2 minutos a través de su radio favorita Sensación. Gracias a todos ustedes quienes siguen de cerca todo lo que realizamos por acá, y vamos a dar inicio a nuestro espacio del día de hoy. Buena esperanza en la comunidad. El día de hoy con un tema súper interesante. Para eso vamos a darle la bienvenida al Magíster Washington Galavay, que ya lo tenemos por acá.
1: Buenas tardes, mi querida Cintia, de igual manera estimada Fernanda y a toda la comunidad de Radio Sensación y Buena Esperanza en la comunidad. Mi querida Cintia, este espacio, el del día de hoy, es realmente muy especial para nosotros, ya que tenemos invitados de honor de otras instituciones. Entonces, vamos a darle también la bienvenida a nuestros compañeros y amigos de otros colegios para que nos cuenten sobre nuestro primer concurso intercolegial de declamación que realizamos en Buena Esperanza. Para nosotros es realmente un orgullo poder recibirles a ustedes y a otras instituciones. Entonces, el día de hoy hablaremos de eso, mi querida Cintia.
0: Muy bien, vamos a darle la bienvenida por acá a nuestros invitados del día de hoy. Pero en primera quiero saber con quién voy a comenzar. A ver, por acá. Licenciado, a ver, ¿cómo nace la iniciativa del concurso intercolegial de declamación?
1: Mi querida Cintia, como ya sabemos, Buena Esperanza, este año lectivo está cumpliendo 20 años de vida institucional. Entonces, por esta razón, con el señor rector, con las autoridades, como ya habíamos mencionado, el equipo de trabajo, planteamos algunas actividades para conmemorar este orgullo institucional que son 20 años, ¿no? Para nosotros como docentes es un honor poder ser parte de ello, y como área de lengua y literatura pues hemos planteado este primer concurso intercolegial para que otras instituciones de la ciudad de Cuenca nos puedan visitar y puedan conocernos dentro de la institución.
0: Muy bien, Fer. Dele, usted puede.
2: Bienvenida, Magíster Priscila Tenesaca. Por favor, cuéntenos a qué colegio representa y cuál es su opinión general sobre el concurso intercolegial en la familia Buena Esperanza.
3: Buenas tardes con todos y con todas. Muchas gracias por la invitación. Mi nombre es Priscila Tenesaca, docente de la Unidad Educativa de las Fuerzas Armadas, Colegio Militar número 4, Abdón Calderón. Y bueno, nuestra percepción dentro del concurso lo vimos más allá que una competencia, sino como un espacio de sinergia donde confluyen varios elementos, desde conocimientos, nuevos profesores, estudiantes, el talento de cada uno de ellos y cómo se va evidenciando la preparación en sitios distintos.
2: Y cuéntenos también cómo fue la preparación de los estudiantes de la institución, de su institución.
3: Bueno, dentro de esta preparación vamos a tomar como punto de referencia la palabra proceso, porque detrás de cada cadete hay un grupo de docentes de colegio que trabaja con cada uno de ellos. Tenemos a la profesora Verónica, Camila, Belén, Andrés y mi persona, que además de preparar a los estudiantes en el aula, nos reunimos cuando nos llegan las invitaciones, vamos a leer los parámetros y empezamos a identificar desde la parte de la literatura. Los perfiles que manejamos nos permiten poder dar las mejores selecciones en cuanto a los textos que deben trabajar los cadetes, nuestros cadetes, y poco a poco vamos identificando quiénes de ellos pueden sobresalir en los talentos que ellos ya tienen, cómo los podemos manejar, cómo lo podemos reforzar de alguna manera, porque tenemos muchos cadetes que son talentosos, se manejan por la parte del oral, también por la parte de la escritura, y cada uno de estas destrezas las vamos manejando poco a poco con ellos en las aulas y también dentro de los espacios del colegio.
0: Muy bien, vamos a darle la bienvenida a Matías Aucay, y cuéntenos, Matías, a qué curso pertenece y por qué decidió participar en el concurso intercolegial que organizó Buena Esperanza.
4: Bueno, buenas tardes con todos, es realmente un gusto estar aquí, me siento muy gratificado de estar aquí, la verdad. Yo pertenezco, como dijo ya mi profe, al Colegio Militar número 4, Don Calderón, y represento al segundo de bachillerato A. Y realmente decidí participar porque me gusta mucho la oratoria, la declamación, y yo creo que es la manera más romántica, la declamación, de poder expresar sentimientos, emociones, y realmente eso.
0: Muy bien, Matías. ¿Cómo se siente de haber obtenido el primer lugar en la categoría de bachillerato en este concurso intercolegial?
4: Realmente me siento muy feliz, me siento orgulloso de mí mismo, toda la disciplina que nos inculcan en el colegio diariamente, todo lo que los profes nos han orientado, todo lo que me prepararon realmente me sirvió. Yo cuando me presenté estaba muy, muy nervioso porque incluso yo dije...
0: No se le notaba.
4: No se me notaba porque ya me subí al escenario y yo dije, bueno, lo que Dios quiera, ¿no? Y a lo que estaba, me temblaban mucho las manos y comencé el poema que decía, qué linda cara que tienes. Y yo tenía la mano enfrente, pero yo veía mi mano así temblando, parecía un terremoto. Entonces yo dije, no, pero no me voy a olvidar. Entonces sí me fue súper bien.
0: Sí, sí, hubo mucha gente que se puso nerviosa en ese momento.
2: Qué bueno. Magíster Washington Galabay, ¿cómo considera que fue la acogida de este primer concurso intercolegial de declamación?
1: Gracias, Fernanda, por esta pregunta muy importante. Para nosotros como Buena Esperanza es realmente un honor el haber recibido a 12 instituciones educativas de prestigio, de gran trayectoria en la ciudad de Cuenca. Así que de esta manera yo sí quisiera extender todo un agradecimiento especial a cada uno de los colegios que nos pudieron visitar. Uh-huh. Realmente nosotros pudimos ser testigos del nivel que cada colegio tiene en la ciudad de Cuenca, tanto en las diferentes categorías, ¿no? Ya que el concurso se dividió en básica media, básica superior y bachillerato. Entonces sí vale aclarar la pena que en cada una de las categorías, nuestros niños, niñas y adolescentes dieron todo lo mejor de su parte y para realmente en Buena Esperanza fue una fiesta muy bonita en la cual nosotros pudimos evidenciar y fuertes testigos de este gran evento, mi querida Fernanda.
2: Cuéntenos también cuáles fueron los lazos de cooperación entre otros organismos para el concurso intercolegial.
1: Sí, mi querida Fernanda, realmente nosotros tuvimos el aval de la Universidad Nacional de Educación. Uh-huh. Quiero extender de igual manera una gratitud a Gladys Portilla, quien fue prácticamente la coordinadora académica de la unidad educativa, perdón, de la Universidad Nacional de Educación, quien nos uh-huh. permitió tener este lazo de amistad, ¿no? De igual manera, los docentes encargados, quienes fueron jurados, acompañada de la ingeniera Cintia Sarmiento, que también estaba ahí con nosotros, ¿no? Gracias también, estimada Cintia, por ser parte de este evento, al profe Juan Fernando Oquilla, magíster Juan Fernando Oquilla, quien fue nuestro docente incluso de la universidad y que también el día de ayer nos acompañó en el evento como jurado, ¿sí? Entonces, creo yo que hemos creado varios lazos incluso entre las instituciones hermanas uh-huh. que también nos visitaron, porque realmente fue una fiesta, todos realmente se encontraban bastante alegres, bastante cómodos y para nosotros como Buena Esperanza realmente fue una fiesta bastante grande el haber recibido a ustedes, estimados compañeros, colegas, estudiantes de otras instituciones.
0: Muy bien, para la magíster Priscila, ¿por qué considera importante este tipo de concursos intercolegiales de declamación?
3: Bueno, para nosotros estos espacios, como lo había mencionado hace un inicio, que no solamente lo vemos como competencia y que únicamente se quede como palabra vacía, sino que permite demostrar talentos. También, como pudimos observar dentro del concurso y escuchar, habían textos que eran auditoría de los estudiantes. Entonces uh-huh. tenemos parte de manifiestos sociales. Vemos a la estética del lenguaje más allá como simple palabra, sino también con esta parte de la sensibilidad, que uh-huh. es lo que se busca provocar a través de la oralidad. Y cuando nosotros preparamos a nuestros estudiantes, la pregunta inicial para todas las preparaciones es ¿qué quiere generar dentro del público? Entonces, uh-huh. a partir de ello, vamos buscando los textos y la preparación dentro del escenario, la dicción y cómo debe manejar la voz.
0: Muy bien. ¿Cómo les, más bien, cuál sería el mensaje final que brindaría la comunidad educativa?
3: Bueno, en primer lugar, les agradecemos a la unidad educativa por haber potenciado estos espacios. Y más que todo, bueno, que continúen con este tipo de actividades, porque como se había trazado desde un inicio, es como un hilo de Ariadna que va conectando no solo a la literatura, sino también la memoria, el talento, uh-huh. las fortalezas, incluso las debilidades de los estudiantes. Pudimos también ver que algunos se ponían nerviosos, uh-huh. se olvidaban, pero todo eso es parte de la oralidad, claro. la parte de la literatura y también como nutre. Nos une como colegios, pero también nos conecta desde la parte de la literatura latinoamericana, regional y también cuencana, que también apreciamos poemas hermosos de varios talentos de la ciudad. Adicional a esto, también es importante destacar el valor de la literatura, que no solo transita en los lugares, sino también en los no lugares, para que así los demás estudiantes se puedan interesar en este tema.
2: Excelente, muy excelente. Matías, ¿qué experiencias significativas te llevas de este concurso intercolegial?
4: Realmente la experiencia, o sea, fue muy bonita porque empezando desde que en el colegio, o sea, cuando la profe me dijo, vas a salir a un concurso, yo me sentí muy importante, como dicen normalmente. Y de ahí, al aprenderme el poema, al comienzo no me podía aprender el poema, las dos últimas estrofas no me salían y me confundía. Entonces después dije, no, sí puedo, sí puedo. Uh-huh. Entonces ahí fue ya cuando comencé a creer más en mí. Y luego cuando estaba ya en el concurso, veía cómo otros chicos se equivocaban y decía, ya ahora, ¿y si me equivoco yo? Pero no, dije, no, vamos, sí puedo. Y aparte conocer a más estudiantes de otras instituciones, compartí con una chica del Colegio Bilingüe, otra chica uh-huh. del Colegio Corazón de María. Y fue muy gratificante realmente eso, me llena mucho y fue muy bonito.
2: ¿Y cómo les motivarías a otros estudiantes para que se animen a participar en este tipo de concursos?
4: Yo desde mi poca experiencia que podría decir, realmente les diría que, o sea, no tengan miedo de participar, porque yo en esto de la declamación y oratoria, por decirlo así, no tengo tampoco mucho tiempo. Yo uh-huh. solo había salido antes en una obra de teatro que había tenido en mi colegio sobre el Día del Ejército. Entonces ahí la profe Belén, ella fue la que me guió y me dijo... O sea, yo sé que es complicado hablar frente a un público y aparte me tenía que aprender toda una hoja, pero me dijo, no, o sea, sí puedes. Entonces, yo creo que eso es parte también de creer en uno mismo, de está bien, es normal ponerse nervioso, pero también es normal de los seres humanos poder aprender, poder uh-huh. Esforzarse por tener esa fuerza para presentarse y hablar frente a un público.
0: Uh-huh. Yo pensé que ya tenía experiencia en este tema.
2: Lo hizo muy bien, entonces.
0: Lo hizo muy bien. Yo decía, ¿cuántas veces declamaría este muchacho? Que ya estaba muy bien, ¿ah? Déjeme, le felicito. La verdad, hubo un alto nivel con todos los estudiantes que participaron en las diferentes categorías y sabían a lo que iban. Sí, me daba sentimiento ver que algunos se equivocaron. Entonces, me imagino que los que se equivocaron y los que venían después eran ya ahora, ojalá que no me pase a mí. Entonces, estar como nos cuenta Matías, pero es una muy bonita experiencia y lo hace muy bien. No sé si a lo mejor tiene pensado seguir algo semejante o es algo completamente diferente lo que le gustaría seguir en la universidad.
4: O sea, realmente ahorita yo tengo muchos pensamientos, pero uh-huh. como decía, o sea, a mí me gusta mucho lo que es la poesía uh-huh. y bien. El declamar y la oratoria. Como decía, o sea, yo creo que es la forma más bonita de poder expresar un sentimiento. Así por ejemplo, es. En el poema que yo daba, el autor decía todo, o sea, se imaginaba, y como ese es su nombre, valga la redundancia, a su dama imaginaria. Entonces, uh-huh. él expresaba todo en un poema que al comienzo, si usted lo escuchaba, y no lo entendía. Porque tenía unas palabras raras, pero luego ya al repetir, ya se va como que llegando a sentir lo mismo que el autor.
0: Muy bien. ¿Puede recitar un poquito? ¿Se acuerda un poquito de lo que expuso ayer? Un poquito, un párrafo, puede ser.
4: Podría yo decir que más que todo los dos primeros párrafos me gustaron mucho porque decía, qué linda cara que tienes, válgate Dios por muchacha. Que si te miro me rindes y si me miras me matas. Esos, tus hermosos ojos, son en ti divina ingrata. Arpones cuando los flechas, puñales cuando los clavas. Esos fueron los párrafos que más me gustaron.
0: ¿No? Un aplauso para el muchacho que se ha esmerado, ¿no? Y más o menos fue así, pero ya con toda la gesticulación y todo lo demás. Entonces ya, Fernanda ya se imagina en el público cómo salió.
2: Sí, muy lindo.
0: Continúe, algo estaba diciendo. Perdón.
4: Ah, claro, eso decía, o sea, fueron los párrafos que más me gustaron porque eran los que más marcaban. Porque, o sea, yo siento que también, como dicen, ¿no? Vulgarmente, los ojos nunca saben esconder nada. Entonces yo creo que los ojos es lo más bonito que tiene el ser humano, más que su color, su brillo. Entonces ese párrafo o sea, me encantaba porque, y ese ya me sabía de memoria uh-huh. y yo todas las noches yo dije ya es como mi Padre Nuestro porque todas las noches antes de irme a dormir tenía que recitar una vez el poema para saber que ya me sabía. Y ese párrafo ya lo decía así ya sintiéndolo del corazón.
0: Muy bien, a ver, vamos con el magíster. ¿Cuáles son los proyectos a futuro y enseñanzas que les ha dejado este primer concurso intercolegial?
1: Mi querida Cintia, la verdad, estamos muy felices porque esto es realmente solo el inicio, ¿no? Solo el inicio de algo que podríamos hacerlo cada año. De hecho, había algunas palabras del jurado que nos decía, no, larga vida al evento. Entonces, quiero resaltar eso, ¿no? Porque como con todas las experiencias, con todos los aprendizajes que nos deja este evento el día de ayer que pasó, pues realmente nos encontramos muy contentos y vemos que sí podemos como Buena Esperanza, ¿no es cierto? Tenemos una acogida bastante grande de las instituciones de hermanas, que consideramos hermanas. Entonces, realmente esto seguir haciendo este tipo de eventos. Hablamos con el señor rector, ¿no? Ampliar las posibilidades de otros proyectos de literatura, no solo de declamación, tal vez de un libro leído, que tal vez en la ciudad no se ha dado, pero que creo yo que podemos hacerlo, mi estimada Cintia.
0: Muy bien, no, muy interesante y pues sí, de verdad que les vaya muy bien. Este es el primero de muchos, de muchos que se vienen, de muchos éxitos que se vienen, la verdad. Así es que felicidades, Matías, a usted y a todos quienes obtuvieron los tres primeros lugares. Bueno, a todos los chicos en realidad, ¿no? A todos los chicos que se esforzaron al llegar allí. Lamentablemente a veces no nos va como quisiéramos o como esperábamos. Sin embargo, como decía ayer la chica, la maestra de ceremonias, el hecho de pararse ya en frente de gente, al frente de muchas personas, implica mucha valentía. Y eso ya es un gran paso. Así es que felicidades a todos quienes son ganadores y pues a seguirle dando. Si es que es la pasión, pues a darle, Matías.
1: Sí, sí, mi querida Cintia. De igual manera quiero yo agradecer a toda a nuestra comunidad educativa de Buena Esperanza. Realmente esto, como hablábamos ayer, somos un equipo de trabajo. No hubiera sido posible sin el apoyo del señor rector, la señora Lourdes, la profe Karina Chinchilema, el magíster John Cadena, la profe Ru, todos, la secretaria también, señora Diana Haywood, o sea, todos ellos, nos acompañaron el día de ayer y bueno, en todo el proceso, como ya decía acá nuestra colega docente, es un proceso que realmente se ve reflejado ahí en ese momento. Entonces, yo creo yo que sin el apoyo de todos ellos, pues este evento no hubiera sido posible. De igual manera, todas nuestras marcas, auspiciantes que nos estaban ahí apoyando con el tema de premios, con el tema de regalos, pues eternamente agradecidos y que esto siga, mi estimada Cintia, y pues todas las fotitos, todas las evidencias de nuestro evento, pues nos pueden encontrar en toda la página de la institución. Todavía no, ya vamos a subirlas para que todos puedan ser partícipes de este evento que fue realmente.
0: Suba para compartir.
1: Y de igual manera, gracias a ustedes por estar en Buena Esperanza y pues felicidades por haber obtenido ese primer lugar como en este primer concurso de declamación.
0: ¿Te quieren decir algo en la parte final? El micrófono es todo suyo.
3: Bueno, muchísimas gracias por la invitación y esperamos encontrarnos próximamente en un nuevo evento. Muchas gracias.
0: Muchas gracias a usted por venir. Matías.
4: Yo por mi parte quiero agradecer a la institución por habernos invitado, a mis profes por haberme seleccionado y espero volver otra vez a concursar.
2: Muy bien.
0: Pero ya no al primer lugar, porque si no, imagínense, va a seguir ganando todos. Nada, mentira, no. Mucho éxito. Gracias, licenciado, y la próxima semana pues lo esperamos nuevamente con otro tema seguramente muy nuevo e interesante como el día de hoy. Gracias a todos quienes escuchan Buena Esperanza en la comunidad. Nosotros estamos cerrando este espacio y pues ustedes sigan en sintonía de Radio Sensación. Ya venimos, no se vayan.

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0: Muy bien, a los tiempos vamos a hacer este segmento de películas, pero creo que lo amerita porque el día no está tan bonito para salir. Uh-huh. Y irse al nuevo mall también va a ser complicadísimo, ¿no es cierto?
1: Bien complicado.
0: Yo creo que hay que ir de aquí el próximo año para ver si ya está despejado. Pero lo que sí tenemos el buen plan, ¿cuál es, Fernanda?
1: Quedarnos el fin de semana, y a propósito que es feriado y tiene más tiempo, ¿por qué no pegarse un maratón de películas, no? Muy entretenidas, por cierto, y algunas que nos dejan con un gran mensaje y una gran reflexión. La película número uno que vamos a recomendarles es Room, la habitación en español. ¿De qué trata? Una madre y su pequeño hijo viven encerrados durante años y ella hace todo lo posible para protegerlo emocionalmente y darle esperanza. ¿Por qué ver esta película? Porque te hace entender hasta dónde puede llegar una madre por el bienestar de su hijo. Es intensa, emotiva y sobre todo muy humana. Muy linda. Yo tuve la oportunidad de ver esta película y es muy, muy reflexiva, muy linda. Sí, otra película también que les voy a recomendar es Soul. ¿De qué trata esta película? Un músico tiene un accidente justo cuando iba a cumplir su sueño y termina cuestionándose qué significa realmente vivir. ¿Por qué ver esta película? Porque te hace reflexionar sobre disfrutar los pequeños momentos y no solo vivir pensando en el futuro. Esta película va de la mano con el temita que estamos tratando ahora, ¿no? Siempre la frase del día creo que es: vive el aquí y el ahora, vive el momento, deja de estresarte por el futuro, enfócate en lo que está aquí presente. ¿Tenemos muy más bien películas también?
0: Por supuesto, mire, aquí una que se llama Interestelar. ¿De qué trata? Un astronauta viaja por el espacio para intentar salvar a la humanidad mientras deja atrás a sus hijos. Sí, ¿por qué verla? Es una mezcla increíble de ciencia, emoción y amor familiar. Además, te deja pensando muchísimo sobre el tiempo y la vida. ¿Usted ha visto Interestelar?
1: Sí, muy linda. La banda sonora de esa película es hermosa.
0: Sí, sí. Bueno, a mí me gusta, digamos que más o menos. Pero sí, ¿serio? Es interesante. Pero es muy larga, linda, ¿no? Uh-huh. Es larga la película. Así es que, bueno, es una muy buena recomendación también para que usted la tome en consideración en este día sábado.
1: Así es. Otra película que les vamos a recomendar es La Sociedad de los Poetas Muertos. También muy buena película, 100% recomendada. Actúa el ya fallecido actor William... Ay, se me fue. Se me fue el nombre, ya voy
0: Aunque
1: a recordar.
0: Aunque no sea William Shakespeare suficiente.
1: No, nada, mentira. ¿De qué trata? Un profesor inspira a sus estudiantes a pensar diferente y perseguir sus sueños.

0: por qué verla, por qué se motiva. Porque tiene frases inolvidables y deja una lección sobre aprovechar la vida y atreverse a ser uno mismo sin importar lo que venga o lo que ya pasó. Enfócate en ti mismo. Miren, muy, muy buena película.
1: ¿Y tiene por ahí otra o doy la ultimita?
0: No, de la ultimita
1: ya. Ya, está bien, ya la ultimita para dar. The Pursuit of Happiness. ¿De uh-huh. qué trata? Un padre lucha contra la pobreza mientras intenta darle la mejor vida a su hijo. ¿Por qué verla? Motiva muchísimo y te hace valorar el esfuerzo de los padres y la importancia de no rendirse. Esta no la he visto. Le soy muy sincera. ¿Usted la ha visto ya?
0: No, la verdad no he visto. Pero está en el catálogo de Netflix.
1: Muy uh-huh. bien. Entonces, sí, me parece una... Le voy a repetir el título. No sé a si ver. Está bien. Usted que sabe inglés, me dijo que usted sabe inglés, entonces debe saber si es que estoy pronunciando bien. The Pursuit of Happiness. Uh-huh. ¿Está bien? Yo creo sí. que está bien, ¿verdad? Y quienes sepan inglés... y dicen, está pronunciando mal, no importa, usted sabe de qué película estoy hablando. Entonces, muy bien, entonces véanla, está muy chévere, motiva muchísimo y yo creo que a veces nos hace falta cierta inspiración para continuar en la vida, ¿verdad? Así es que es una muy buena alternativa para que usted lo tome en consideración y pues pueda disfrutar este fin de semana en familia, en pareja, con amigos, como usted así lo prefiera, ¿verdad?
0: Así es. Se me iba el nombre de este actor, pero es Robin Williams.
1: Ah, Robin Williams.
0: Muy buena esta película y justamente.
1: Con razón que usted decía William, yo decía, ajá, William.
0: Sí. Se me fue.
1: William Smith, no, porque todavía está vivo, pero está bien, ya encontramos el datito, así encontré. Es que para que ustedes sepan que lo pueden ver hoy, mañana, no hay problema, y este lunes, ¿no? Porque hay feriado para variar. Bueno, ya venimos con alguna notita de eso y para despedir de una vez la programación del día de hoy. Seguimos en
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0: amigos queridos, estamos llegando a la parte final de nuestro espacio. Queremos agradecerles a ustedes por habernos acompañado en esta programación especial de Ritmo Retro. Y ustedes dirán, ¿por qué Cintia especial? Porque estamos bien, porque estamos compartiendo un fin de semana más y acompañándolos a cada uno de ustedes. Antes de irnos, mi querida Fer, por acá mire lo que nos compartía Ana Miriam respecto a la migraña. Recuerda que comentábamos en el segmento de salud y bienestar. Yo tenía migraña y se me quitó tomando agua de uña de gato. Gracias a Dios se quitó. Mira usted. Gracias a nuestra amiga Ana Miriam por ese datito. Ya saben, los que tienen migraña, a lo mejor pueden probar.
1: Lo voy a anotar.
0: No es que funcione en todos los casos, porque todos los cuerpos son diferentes, pero a lo mejor, y quien quita, y también ustedes pueden valerse de esta información, mi querida Fer. Saludos a nuestra amiga Adrianita también, Adrianita Tigre, que nos había enviado justamente una canción que ya complacimos también. Nos vamos, mi querida Fer.
1: Así es. Ha sido un gusto, un gustazo siempre para mí poder compartir esta mañana y parte de la tarde también. Un espacio lleno de buena vibra, buena música. Ya saben que nosotros el sábado tratamos de hacer un programa completamente diferente para que usted suelte el estrés de la semana. Y qué bueno, ¿no? Que ya se viene un día de descansito. Cintia me comentaba que lastimosamente ella dice que va a estar trabajando, pero los que tienen la oportunidad. De irse, yo qué sé, no necesariamente a otras provincias, pero aquí mismo dentro de Cuenca hay lugares bonitos que podemos visitar, o simplemente podemos estar en casita con la familia, con nuestros seres queridos, o si usted se encuentra solo, pues bueno, ya dimos también las recomendaciones de las películas para que usted se lo pase de lo más chévere este feriado. Y pues bueno, conmigo será hasta la próxima semana. Que tengan un buen feriado, que se la pasen muy bonito, pórtense bien, y ya saben, si se portan mal, nos invitan.
0: Muy bien, gracias Fer por la compañía de hoy, y gracias a todos ustedes también por dar paso a que los podamos acompañar en sus trabajos, a quienes lo están haciendo, y si no, en sus casitas. Será conmigo hasta el día lunes, porque sí, todos los de la radio vamos a trabajar, todos, por si acaso hay alguien que me está escuchando. No, hasta donde dijo el jefe, todos con normalidad el día lunes, así es que invitados todos para que también nos acompañen en de 3 a 6, si no, si cambia de opinión, a lo mejor mañana se levanta de buen humor, le hacen un rico desayuno, a lo mejor nos puede dar libre, si no, pues a seguir trabajando, no queda más. Muchísimas gracias a todos ustedes, que tengan un lindo fin de semana, cuídense mucho, sonrían bastante, abracen a la familia, y como decía Fernanda, nos invitan.
1: Así es, si se portan mal nos invitan. Se van de fiesta también, nos invitan.
0: Claro, nosotros que nos
1: al gusta, almuerzo o sea, de hoy también invítennos, por favor.
0: No hay problema, para todo ya sabe. Un abrazo para todos, chao.
1: Chao.

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1: Ahí vamos.

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2: ¿Qué tal, amigas, amigos? ¿Cómo están? Saludos cordiales para todos. Muy buenas tardes. Bienvenidas y bienvenidos a una nueva transmisión en esta ocasión de la Liga Ecuavet 2026 a través de Radio Sensación 106.5 FM. Fecha 15. Hoy Deportivo Cuenca recibe a Liga Deportiva Universitaria en el Estadio Alejandro Serrano Aguilar, Banco del Austro, en una tarde-noche que promete ser emocionante en cuanto a goles, ¿por qué no? Y en cuanto a jugadas de peligro sobre las dos porterías. Desde hace unos 45 minutos que estábamos rondando por acá, por este escenario deportivo, me parece a mí que hoy puede haber una asistencia interesante. Quizá no tanto para un escenario atiborrado, pero sí unas 10.000 personas, calculo yo, que podrían haber hoy, porque hay bastante movimiento en los exteriores del estadio, y no solamente eso, sino que inclusive de lo que pude notar, las autoridades, las personas encargadas de seguridad, han generado un operativo bastante interesante en el anillo de acceso al estadio Alejandro Serrano Aguilar. Hay algunas vallas, hay algunas barandas, y eso indiscutiblemente ha hecho que la gente para acceder tenga que ser requisada. Me parece fundamental porque recordemos que lastimosamente hace un año y un poquito más atrás hubo una persona que en este escenario deportivo perdió un ojo. Fue así, un hincha de Liga Deportiva Universitaria. Ojalá que ahora se pueda dar este partido en santa tranquilidad, aunque leía en redes sociales que lastimosamente un hincha hace unos 20, 25 minutos, un poquito más inclusive, había sufrido heridas producto de una detonación de un juego pirotécnico en su mano. No sé en qué sector estaba, la verdad es que la noticia no es tan específica. Nosotros llegábamos acá, ya estábamos en la cabina, si no nos hubiésemos regresado a observar ese detalle, pero ojalá que no sea para mayores. Hay humareda en el sector norte de este escenario deportivo. Creo que cuando uno habla de un Deportivo Cuenca Barcelona y Deportivo Cuenca Liga Deportiva Universitaria de Quito, acá sobre todo se refiere a un partido de alto riesgo, y por eso me parece positivo que las autoridades hayan tomado todos los recaudos posibles para garantizar el buen desarrollo, la tranquilidad de los aficionados y por supuesto del espectáculo. Son las 18 horas con 6 minutos. El fuerte abrazo para el señor Thiago Maldonado, quien nos estará acompañando en parte operativa y tecnológica de aquí, en la cabina de la radio, equipo prácticamente completo. Hoy para los comentarios estarán mis Reyes, estará el señor Contreras de los Contreras, estarán para el relato Mr. Juan Bernardo Castillo, para la voz comercial también el señor Sergio Sarmiento, y para los relatos quien les habla, Andrés Carpio Guevara. Bienvenidas y bienvenidos a todos. Vamos a empezar con la ronda de saludos del resto de integrantes de 106.5 Deportes. El otro relator en esta tarde-noche aquí en Sensación es Mr. Juan Bernardo Castillo. ¿Qué cuenta, Mr. Castillo? ¿Cómo le va? Bienvenido.
3: Hola, Andrés, ¿cómo le va? Buenas tardes. Un gusto saludar con usted acá con Mariusi, con David, con Tego en controles, con Sergio también y, por supuesto, con toda la afición de 106.5 Deportes. Siempre un placer acompañarlos con las emociones de la Liga Coavet 2026, fecha número 15. Se acaban los partidos de ida del fútbol ecuatoriano y el equipo morlaco recibe a Liga Deportiva Universitaria de Quito, un rival que en las últimas dos temporadas no la ha podido ganar, y veremos si es que hoy Jorge Célico y su plantilla logran hacerlo. Le ganaron a Barcelona este año, igual a Barcelona venían un par de años sin ganarle en condición de local. Veamos si hoy también logra romper una racha de ese estilo el equipo de Jorge Célico. Con, no sé si ya tenemos la alineación confirmada, ya no, todavía no, bueno, en todo caso ya veremos en un rato más ¿qué tanto varía hoy el entrenador a la plantilla que ha venido utilizando, pensando obviamente en el martes? Porque ya de liga hemos visto y mucho varió, la verdad, mucho. quedan solo por ahí un par o tres jugadores que normalmente son del rol titular. Pero bueno, ya lo iremos definiendo más adelante. Saludamos con el resto de los compañeros. Vamos a darle la bienvenida a la señorita Mariusi Reyes. ¿Cómo te va, Mariusi? Buenas tardes.
4: Hola, Juanver. ¿Qué tal? Buenas tardes para ti. Buenas tardes para el señor Andrés. También, por supuesto, para David. Para Tiago, que está en controles, para toda la gente que hoy está enganchada ya con esta transmisión, que está pendiente a lo que va a ser el partido de Deportivo Cuenca versus Liga de Quito, señoras y señores. Y sin duda alguna, hoy es un partido muy especial, emotivo para el Cuenca. También importante por lo que puede llegar a generar si logra ganar, si logra sumar 3 puntos. Y también, claro, a la vez recordemos que Liga de Quito es otro de los equipos que siempre lleva muchísima hinchada a cada estadio, en cada rincón de nuestro país que va a jugar, y hoy no va a ser la excepción, entiendo. Hay mucha gente ya también ingresando de a poquito, pero bueno, arrancamos con la previa, contenta de estar acá, por supuesto, desde la cabina de Sensación para llevarles todas las emociones, todas las sensaciones de la primera fase que se cierra de la Liga Pro 2026. Se cierra esta primera fase con los partidos de ida, digamos, ¿no? Donde Deportivo Cuenca, pues, lo va a hacer en casa, frente a Liga de Quito. Bienvenidos, bienvenidas.
2: Son las 18 horas con 9 minutos. Vamos a dar la bienvenida a otro de los comentaristas que tendremos en esta tarde-noche acá en el Estadio Alejandro Serrano Aguilar, Banco del Austro. Me refiero al señor David Contreras. Bienvenido, David. ¿Cómo le va? Buenas tardes.
5: ¿Cómo le va, Andrés? Muy buenas tardes, muy buenas noches, amigos de Radio Sensación 106.5. Saludos también a Juan Bernardo, a Mariuxi, por supuesto también a Sergio y a todos ustedes, amigos. Estamos aquí listos para llevarles todas las novedades. Ya están llegando las alineaciones de Deportivo Cuenca, de Liga de Quito. Preparados, por supuesto, e invitándoles a que nos puedan seguir durante toda la transmisión. Les recordamos también que, por supuesto, estamos en redes sociales, a través de Facebook y a través de YouTube. A través de YouTube también se encuentra Radio Sensación. Y bueno, preparados aquí con los jugadores. Vemos también por acá al portero de Deportivo Cuenca preparándose para lo que será el partido en los calentamientos. La verdad que sí, me parece que hoy se puede prestar el encuentro para una buena asistencia. Hay mucha gente afuera. De momento, con la tranquilidad del caso, al menos ha sido así cuando yo ingresé al estadio. No vimos la situación que había comentado el señor Andrés Carpio, pero bueno, por ahí estaban algunas ambulancias. Gente de Liga de Quito también, por supuesto, equipo grande, equipo que viene de una victoria 2-0 frente a Lanús. Deportivo Cuenca, que viene de ese empate, no sé si contundente ya para hundir, enterrar todas las aspiraciones de Deportivo Cuenca en la Copa Sudamericana, después de ese empate 2-2 en este estadio, en el ASA. Pero bueno, la gente va respondiendo siempre contra Liga de Quito, un partido bonito, y hoy todavía más, porque Liga de Quito y Deportivo Cuenca se presentan en la fecha número 15 con los mismos puntos. ¿Quién lo diría cuando empezaba el año? Un equipo que ha puesto mucho dinero por jugadores como Daverson, jugadores como Janet Corozo, jugadores como Alejandro Tobar, que se fue a Liga de Quito, tienen los mismos puntos que Deportivo Cuenca para esta noche, compañeros.
2: Muy bien, la bienvenida también para el señor David Contreras. Son las 18:11, es la fecha 15, como ya lo estábamos anticipando, y tenemos ya la alineación, al menos, de Liga Deportiva Universitaria para hoy visitar a Deportivo Cuenca acá en el Estadio Alejandro Serrano Aguilar, Banco del Austro. Así es que invito a Miss Mariusi del Carmen Reyes para colocar la lupa sobre los 11 de confianza del director técnico brasileño Thiago Nunes. ¿Quiénes son los 11 titulares de Liga Deportiva Universitaria de Quito, Mise Reyes, para este compromiso?
4: Claro que sí, señor. Los tenemos acá ya listos, los 11 del equipo de Thiago Nunes en esta noche, donde viene a ganar. El año pasado se enfrentaron en 3 ocasiones y ahora, pues, de inmediato, con la número 1 en la portería, Gonzalo Valle.
2: En la portería, el seleccionado ecuatoriano, uno entiende, nombre puesto para la selección, sobre todo en la cita ecuménica. Gonzalo Valle con la número 1 en el arco de LDU.
4: Con línea de 5 en el fondo, Jan Ayala con la número 30.
2: Jan Ayala será el stopper por el costado derecho con la número 30. Jan Ayala con la 30.
4: Así es, con la número 4 el señor Ricardo Ade.
2: Ricardo Ade, el haitiano, con la número 4 será el último hombre en la línea de 3 del equipo Albo.
4: Acompañándolo con la 44, Lucho Segovia.
2: Luis Segovia, el ex independiente del Valle, con la número 44, cierra la línea de tres como stopper por la zurda.
4: Así es, más adelante en la zona medular, con la número 5, Kevin Minda.
2: La número 5 para Kevin Minda. En la zona del volante de marca, Kevin Minda con la número 5.
4: Con la número 15, el boliviano Gabriel Villamil.
2: Criticado en el último partido por los hinchas de Liga Deportiva Universitaria, Gabriel Villamil, el boliviano, también en la zona meridional con la número 15.
4: Vuelve a pisar esta cancha el jugador que fue ovacionado y también en algunos momentos criticado y abucheado con la 99, Alejandro Tobar.
2: Alejandro Tobar con la número 99, tuvo un 2025 excepcional con la camiseta del Deportivo Cuenca y quién lo diría hoy en la vereda de enfrente como titular, defendiendo los colores de LDU. Alejandro Tobar con la número 99.
4: Con la número 9, Jason Medina, el colombiano.
2: Jason Medina con la número 9. Aparece adelante don Jason Medina con la número 9, el ex elemento de Independiente del Valle y de Sociedad Deportiva Aucas.
4: Rodney Redes con la número, Redes con la número 7.
2: También aparece el paraguayo Rodney Redes con la número 7. Estará hoy familiarizado con las redes del estadio Alejandro Serrano Aguilar. Seguramente los hinchas de Liga Deportiva Universitaria dirán que sí y los del Deportivo Cuenca esperarán que no.
4: Claro que Rodney sí.
2: Redes con la número 7, Mise Reyes.
4: Oiga, y para completar esa línea del fondo que se nos había escapado, con la número 28, Josué Cuero con la número 28.
2: Josué Cuero con la número 28 aparece como carrilero por la derecha. Con la 28, Josué Cuero por la derecha y por la izquierda, Mise Reyes.
4: Y por la izquierda, el otro Josué, pero Josué Caicedo con la número 26.
2: Con la 26, Josué Caicedo como carrilero por el costado izquierdo, cerrando la alineación titular de Liga Deportiva Universitaria para hoy visitar a Deportivo Cuenca. Fuerte abrazo para don Iván Prado, 974. Saludos a toda la gente de Radio Sensación, deseándoles el mejor de los éxitos en sus labores. Dios les bendiga, un abrazo también para don Iván Prado, que nos estará escuchando desde algún lugar de Cuenca. Se me antoja que puede estar en este momento por el sector de Sayaucí o Buenos Aires, Sayaucí, por uno de los dos lugares. Un fuerte abrazo para él, Mr. Castillo, señor David. O vamos primero, Mise Reyes, con los suplentes de Liga, ¿verdad?
4: Sí, le cuento a los suplentes. ¿Qué es lo que tiene el profesor brasileño a disposición en la zona del banquillo con la 22? El día Domínguez, que este sí no va a estar en la lista de BKC. Se para el Mundial, lamentablemente. Perfecto. Estará con la número 27, Mina, con la número 10, Alvarado, con la 3 también. En este caso, también Mina, con la 33, Quiñones, con la 20, Cornejo, con la 23, Quiñones, con la 14, ahora sí, el Choclo Quintero, con la número 8, Pretel, con la 11, Estrada, con la 32, Gómez, y con la 16, Silva, es lo que tendrá a disposición para alguna variante, para alguna estrategia durante los 90 minutos del partido.
3: Muy bien, perfecto, tenemos entonces ya listo el 11 de Liga, vamos a repasar el 11 del Deportivo Cuenca, señor David Contreras, ¿cómo juega hoy el conjunto de Jorge Célico?
5: El equipo de Jorge Célico hoy sale con Facundo Ferrero en la portería con el número 1.
3: Bueno, ahí, camiseta número 1 en la puerta, Facundo Ferrero, uno de los mejores arqueros de la temporada, sin lugar a dudas, la número 1 para el argentino, Facundo Ferrero en la puerta, Morlaca.
5: El lateral diestro de Deportivo Cuenca, Ariel Ignacio Mosquera, con el número 2.
3: Línea de 4 en el fondo, lateral por la derecha, camiseta número 2 para Ariel Mosquera. Ariel Ignacio Mosquera, camiseta número 2, lateral por la derecha.
5: Pareja de centrales para Patricio Bolsen, con el número 28.
3: Patricio Bolsen, camiseta número 28, para el primer central en la sala del conjunto morlaco, el argentino que terminó siendo extrañado en el partido ante Recoleta y que previamente había sido celebrada su ausencia. Camiseta número 28, hoy nuevamente titular el Pato Olsen.
5: Su pareja estará siendo el señor Mateo Piedra con el número 18.
3: Pregunto, ¿rotación? ¿Cuidarlo al jugador después de la excesiva crítica entre semana tras el partido ante Recoleta o simple y sencillamente Mateo Piedra se ganó la chance? Camiseta número 18, segundo central para Mateo Piedra en la saga central.
5: El lateral por izquierda, Yeltsin Erique, con el número 53.
3: En la banda zurda, camiseta número 53 para Yeltsin Erique, el ex Liga de Quito, hoy enfrentando al equipo dueño de su pase. Camiseta 53 para Yeltsin Erique.
5: Zona de volantes para Mateo Macari, con el número 30.
3: Mateo Macari repite en el tridente invertido que estará en el terreno de juego la camiseta número 30 de Mateo Macari como el punta de eje.
5: Sus compañeros será Edison Vega con el número 8.
3: Interior por la zurda, camiseta número 8 para Edison Vega. Elemento que hoy no tiene descanso. La 8 para Edison Vega, interior por la zurda.
5: Vamos a sumarle al señor Brian García con el número 20.
3: Brian García, camiseta número 20, interior por la derecha, en el medio campo cuencano.
5: Vamos a la zona del 10, a la zona del genio, donde encontramos a David González con el número 49.
3: David González haciendo como enganche, y pregunto, doble punta en Deportivo Cuenca otra vez, camiseta número 49 para David González en la zona del enganche.
5: Vamos con el primer delantero, Jorge La Tuquita Ordóñez con el número 43.
3: Veremos si se para como falso 9 o si es que finalmente se abre hacia la banda, camiseta número 43 para Jorge La Tuquita Ordóñez, La Tuquita con la 43 en la espalda.
5: Vamos con el delantero más querido del Deportivo Cuenca en pleno mayo del 2026, el señor Matías Klimovic con el número 29.
3: Matías Klimovic, camiseta número 29 para el cuencano. Matías Klimovic en punta hoy para los goles y de corrido. Les contamos en los servidores de Deportivo Cuenca para hoy visitar, no visitar, para recibir más bien la visita de Liga Deportiva Universitaria de Quito. En la portería Facundo Ferrero con la número 1, línea de 4 en el fondo. Por la derecha estará marcando Ariel Mosquera con la número 2. Los centrales serán Patricio Olsen y Mateo Piedra para dejar en la izquierda y el Cierrique. Triángulo invertido en la mitad de la cancha. Mateo Macari haciendo de punta de eje, los interiores serán Brian García y Edison Vega. Tendremos a un enganche como el señor David González, aunque me atrevo a decir que más bien se va a abrir hacia la zurda para que la Tuquita se abra hacia la derecha y finalmente en punta lo tengamos a Matías Klimovic con la 29. A mi gusto, hoy el Cuenca con un 4-3-3, pero ya veremos finalmente cómo se para dentro del terreno de juego. Señor Contreras, ¿qué tendrá Jorge Célico en la banca de suplentes?
5: Jorge Célico en la banca de suplentes tiene al señor Ethan Minda, a Santiago Postel, a Nicolás Leguizamón, a Germán Rivero, a Jeremy Chacón, a Jerry Mejía, a Melvin Díaz, al señor Stanley Morocho, a Eddie Guevara, al Pollo López y al señor Carlos Arboleda. Son los suplentes que tiene Deportivo Cuenca para esta noche.
3: Perfecto, ya están en el terreno de juego de Laza, tanto los jugadores vestidos de rojo, que se vistieran de rojo porque no todos están de rojo en este momento, pero el Deportivo Cuenca en el campo sur, Liga de Quito en el campo norte. Buena afición de Liga, está prácticamente a un, ¿qué será? 45, tal vez llegando a los 50, aunque creo que 50 es exagerar. 40-45% estará ya la general norte de hinchas de Liga Deportiva Universitaria de Quito. Puede ser. Y del Cuenca, por ahora la tribuna sur me parece raro, muy poca gente. Claro, aún tenemos 40 minutos para el arranque del partido, pero sí se me hace raro que en la tribuna sur haya ingresado tan poca gente a estas alturas, considerando que es el sector con más abonados. El palco igual tampoco está lleno y el palco tenía también una gran cantidad de abonados. Y en la General Sur, bueno, generalmente entran un poquito tarde los de la Crónica, pero los que ya suelen ingresar del lado de la General Sur Baja todavía no ingresan. Poca gente, la verdad, de preferencia igual. O sea, en general, como que la hinchada del Cuenca...
5: Bueno, uy, faltan sus 40 minutos, ¿no?
3: Sí, pero se me hace raro. O sea, 40 minutos, al menos aquí la tribuna sur ya tiene mucha más gente. Ahora está muy poca gente, sinceramente. Y el palco también, lo que apunta Mariusi. Pero están vacíos prácticamente por este momento. Pero bueno, veremos, esperemos. No sé si habrá un tema con el ingreso, ya lo vamos a tratar de chequear, pero es al menos llamativo desde mi punto de vista. Ya las luminarias encendidas. Y bueno, voy a dejar la cancha a la señorita Reyes y a señor Contreras para que puedan analizar y comentar lo que en la previa promete este partido.
4: Claro que sí, gracias, señor Castillo. En realidad nos metemos ya al análisis de lo que será este arranque de partido donde Deportivo Cuenca, como ya lo apuntaba al inicio, David está empatado con el conjunto de Liga de Quito. Empatados en puntos, quinto es Liga, sexto es el Cuenca, 23 puntos, 23 puntos. Aquí lo separa la diferencia de goles a estos dos equipos, pero los puntos son los mismos. De llegar a empatar, se mantendrían las posiciones de estos dos equipos, digamos, obviamente, pero de haber un ganador, pues va a sacar ya una ventaja importante. Y obviamente, si el Cuenca lo hace, lo va a pasar a Liga de Quito, ¿no? Lo va a desplazar de esa posición. Habrá que ver cómo están el resto de resultados también, con sorpresas que se dieron ayer, Católica, por ejemplo, Católica con uno menos que está ganando, cómo se dio el empate de Muchugruna y el City con golazos del Quito Díaz. Una locura lo que está pasando en esta fecha de cierre de la primera fase, de la primera etapa de la Liga Pro, pero hoy es un partido importante para el Cuenca porque podría estar definiendo lo que sería su permanencia en el primer hexagonal. Al menos acabando esa primera fase, ¿no? Al menos acabando esa primera fase, estar tranquilo y decir, bueno, nos mantenemos. Vamos a ver qué es lo que pasa ya al arranque de la segunda fase. Y asimismo también con la preocupación y con la necesidad de ir a sumar puntos allá en Brasil con Sao Paulo para poder clasificarse también en la Copa Sudamericana. Así que son partidos de muchísima importancia, de muchísimo, de muchísima atención también. Mucho tiene que ver la parte emocional, a ver cómo controlan ese aspecto los jugadores de cara a lo que decíamos, todo lo que se están jugando, todo lo que se están disputando entre estos días tan cercanos también, ¿no? A ver cómo está la parte física, cómo afronta este equipo de Deportivo Cuenca que atrás pues tiene un cambio, una variante, ¿no? Mateo Piedra que ingresa de titular, donde esperará obviamente hacer un buen partido. Los partidos que ha jugado Mateo Piedra creo que lo ha hecho bien, de hecho, recordemos cuando jugó Piedra con Guevara, hubo ciertas ocasiones donde lo hicieron de buena forma. En realidad, esta semana que pasó, donde Eddie Guevara ingresa de titular por Bolsen, no fue quizá de lo mejor, pero un Cuenca que llega creo que con muchísima necesidad, pero con muchísima garra. Vamos a ver hoy cuánto le ponen en la cancha y cuánto determina eso en el resultado. Un Liga de Quito que decíamos también, viene en igualdad de condiciones de puntos, pero claro, sin duda alguna, en cuanto a nombres, a jugadores, a inversión incluso que tiene, le gana muchísimo, ¿no? Le dobla o le triplica incluso al mismo Deportivo Cuenca, pero acá se va a ver ya lo que pongan los jugadores, como decía, más allá de lo futbolístico, de lo táctico, sino la parte de la garra que le pongan dentro de la cancha. Partido, te diría, con pronóstico reservado, David, no sé tú qué piensas, más allá de que, claro, existe un favorito como es Liga de Quito por el nombre, por el peso, por el Rey de Copas y por todo lo que ha venido consiguiendo en los últimos años, clasificado ya a los octavos de final de la Libertadores, que no es para menos. Y por otro lado está el Cuenca, ¿no? Que siempre da pelea, pero que, claro, no tiene ese nombre ni el peso que tiene Liga de Quito.
5: A Deportivo Cuenca le ha costado en los últimos años ganarle al conjunto de Liga de Quito en este estadio y hoy se presenta con Deportivo Cuenca con una deuda pendiente, porque Deportivo Cuenca se presenta para este partido como uno de los peores equipos jugando como local. Deportivo Cuenca es el 13º jugando como local y hoy viene de visita uno de los equipos que precisamente con Deportivo Cuenca es de los mejores, de los que más puntos saca. Liga de Quito es el tercer equipo que más puntos está sacando. Son 12 puntos que ha sacado en condición de visitante. Deportivo Cuenca ha sacado 15, 3 más. El líder obviamente es Independiente del Valle, tanto de local como, bueno, de visitante.
4: De hecho, lo que dices, David, de que más puntos le sacaba al Cuenca, el año pasado le ganó acá. En esa primera fase. Le terminó ganando, es un equipo que tiene, decíamos, muchas condiciones y cualidades, pero que al final son partidos que se juegan al todo por el todo, ¿no? Liga de Quito que también ha venido siendo criticado, ojo, ¿no? Más allá de que decías un rato, ya está en octavos de final, ¿verdad? Pero ha sido criticado, empezó una temporada no tan buena, que incluso pedían en cierta forma, en cierto momento, la salida de Thiago Núñez, todavía no se ha dado eso, pero ha sido bastante recriminado el equipo Alba en cuanto al funcionamiento que ha tenido, por ahí nuevamente se están acomodando. Sin embargo, tendremos que ver qué resultados se van a dar y sobre todo este va a ser muy importante por cómo se va a desarrollar, por el juego que van a poner dentro de la cancha que decíamos, características de los dos equipos que tienen y que... Ah, es verdad, acá el señor Castillo nos hacía una referencia, ¿no? Sobre el Pichu también, ¿no? Ahora que es el Pichu, ¿no? Se va, se queda, al parecer 99,9% se va al...
5: ¿Qué le estarán preguntando?
4: Al 99. ¿Se va o no se va? Eso seguramente le están preguntando, ¿se va o no se va?
5: Ojalá que sí.
4: ¿Ojalá que sí se vaya?
5: Ojalá que sí le estén preguntando. Preguntando, por supuesto, para ir aclarando un poco la información. Lo íbamos teniendo durante la semana, el tema Pichu Escalada, que ha sido el tema del día jueves, el tema del día viernes, por supuesto, y hoy al menos ya nos centramos de lleno en este partido, Mariuxi. Yo recalco algo dentro de lo que ha sido Liga de Quito. Ha recuperado muchos puntos, por supuesto que sí, no creo que le alcance, no le va a alcanzar, de hecho, para esta noche, para hoy ser segundo, porque Independiente, a pesar de la derrota sorpresiva ayer contra el conjunto de Libertad y con un Billington Branda, que cómo se presentó Billington Branda, no jugaba así cuando estaba por acá en la ciudad de Cuenca hace ya un tiempo, hace unos 2 años, lo cierto es que ayer Independiente del Valle cae contra Libertad. Billington Brand es la figura, da uno de los goles que significa la victoria para el equipo lojano. y hoy Universidad Católica, con la victoria que está consiguiendo, que ya faltan pocos minutos para que termine ese partido entre Orense y el cuadro de la Universidad Católica, Universidad Católica se está quedando con 26 puntos y más 13 de gol diferencia, un número importante en los goles marcados. Barcelona está segundo todavía con 23, Liga de Quito con 23 y Deportivo Cuenca con 23. Aquí el gol diferencia es lo que está separando. La posibilidad de que Deportivo Cuenca salga al menos en esta jornada del primer hexagonal ya resultan más complejas, porque Orense no está sumando. Orense se está quedando con una derrota, evidentemente con un punto menos que Deportivo Cuenca en la sexta posición, y el único equipo que le podría bajar a Deportivo Cuenca es el equipo de Aucas, que tiene 22 puntos. Con una victoria y una derrota de Deportivo Cuenca, Aucas se iría al primer hexagonal y Deportivo Cuenca sería uno de los equipos, vamos a ver también, que pueden ser desplazados. Pero Liga de Quito llega acá a la ciudad de Cuenca y si bien ha sido difícil para el Deportivo Cuenca con equipos incluso más accesibles como Leones del Norte, que a Deportivo Cuenca le costó sacar ese empate. Recuerden el Orense. Orense no estaba en este puesto cuando vino a ganar con Deportivo Cuenca. Orense estaba bastante mal. Se estaba hablando de muchos problemas a la interna, de problemas evidentemente que salen desde el apartado deportivo. Y Orense gana Deportivo Cuenca y empieza a conseguir una serie de victorias, una serie de victorias que le pone en un muy buen puesto en el campeonato nacional. Lo que quiero decir con esto, si bien Deportivo Cuenca ha tenido problemas, es que a Liga de Quito todos los equipos le han presentado problemas, o coloquialmente le han metido mano a Liga de Quito todos los equipos. A Guayaquil City le costó horrores ganarle allá en Quito. En los últimos encuentros, por supuesto, también contra Lanús, que es un rival importante en Copa Libertadores, que es un rival importante en Sudamérica, el primer tiempo de Lanús fue muy competitivo, muy competitivo. Si hubiesen ido con una victoria adelante, con una victoria arriba, no hubiese sido ninguna novedad. No le salió a Lanús, luego una genialidad en los últimos minutos terminó con esa contundencia de un 2-0 para Liga de Quito, que le da la tranquilidad al menos de clasificar a octavos de final. Será como segundo, pero estará en los octavos de final, al igual que Independiente del Valle, por cierto. Y ahora así se presenta esta 15ª fecha. Recordemos que no es la última antes del parón de la Copa del Mundo. Vamos a tener la fecha número 16 también. Y es una fecha número 16 donde Deportivo Cuenca va a tener que jugar contra el cuadro de Delfín. Entonces puede ser algo interesante que vaya llegando. Asimismo van llegando los aficionados, la gente que viene a apoyar a Deportivo Cuenca. Es cierto, en la General Sur todavía se resiste. Han pasado ya 10 minutos, no se ha sumado mucha gente. Por acá, por el palco, sí está llegando un poco más. De los primeros lugares que se van a llenar, tiene la pinta que va a ser el sector de Liga de Quito. Sí, el sector de Liga de Quito, esa General Norte, que está ubicada para los hinchas de Liga Deportiva Universitaria. No sé si llenar, pero sí creo que un 80%, 90% puede llenarse ese, el apartado donde van a estar la gente de Liga de Quito. Así nos vamos presentando, por supuesto, para lo que va a ser este partido. Les recordamos que la fecha inició el día de ayer con ese Independiente 2, Libertad 3, gran actuación del señor Billington Branda. Está por terminar, creo que está un minuto ya por terminar, el Orense Universidad Católica 1-2, la Católica vuelve a recuperar puntos después de que hace mucho tiempo no ganaba. La mala racha inició precisamente con una derrota frente a Independiente del Valle y hoy está ganando incluso con un jugador menos, con la expulsión del señor Eddie Mejía. Así que por lo menos la Católica asegura esa segunda posición, Andrés.
6: David, y hubo empate también entre Mushucruna y Guayaquil City en Ambato. Estaba ganando 2-0 el equipo del cuencano Paul Vélez, pero dos genialidades del Quito Díaz, la primera gambeteando y la segunda pateando a lo Riquelme prácticamente al ángulo de la portería de Formento, le sirvieron al equipo visitante, a la escuadra citadina, para llevarse un punto fundamental que ahora sí me parece
5: se va Paul Vélez,
6: de alguna forma va a allanar el camino para la salida del director técnico cuencano Paul Ángeles Vélez. Si hace dos semanas había dicho Chango que tiene 6 de 6 para continuar, ya perdió la semana anterior el partido.
5: Y
6: me sorprendió, claro, me sorprendió que no lo haya despedido. No por nada malo en contra de Paul Vélez, sino porque conocemos que cuando dice algo Chango, sobre todo lo dice públicamente, lo cumple, pero no lo había echado. Y ahora con este empate en condición de local, con lo que representa estar ganando 2-0 y no poder aguantar un poquito, aunque conocemos que evidentemente no es el director técnico el que tiene que aguantar en la cancha, sino son sus jugadores, la situación se agrava y me parece que prácticamente es cuestión de horas o de esperar a que se oficialice la salida del director técnico del equipo del Mushukruna. Ojalá que no, le soy muy sincero porque considero que no es mala tampoco la campaña de Mushukruna, tomando en consideración lo siguiente, que es un equipo de los que menos invirtió en este año. No es el Mushukruna del año anterior, que era competitivo y que estaba luchando en la Copa Sudamericana inclusive, ¿no? Este es un Mushukruna más austero, más económico, y que de alguna forma se hizo cargo Paul Ángeles Vélez. Ya será responsabilidad de la gente que administra el equipo de Mushukruna. Hoy, el Cuenca con Liga, retomando lo que venían advirtiendo David y Mariuxi, me parece, amigos, que sorprende, al menos a mí me sorprende en parte lo que presentan los dos directores técnicos. Yo había pensado que hoy Liga iba a ser más titular que Deportivo Cuenca. Tamaña equivocación la mía. Mister Castillo tiene en este caso un pensamiento alineado con el de Jorge Célico, porque decía toda la carne al asador, decía ayer en el programa de la noche. Y tal parece que esa es la mística de Jorge Fortunato Célico para hoy, porque si nosotros vamos contando titulares, Ferrero fue titular, sí. Mosquera hoy es titular, sí, ante las molestias físicas de López. Bolsen es titular. Piedra no ha venido siendo titular, hay que recordar que hace poco se había lesionado, pero desde mi consideración, en la relación minutos jugados, rendimiento, es el mejor zaguero central que ha tenido el Cuenca en lo que va de la temporada.
5: ¿Mejor que Postel? ¿Sonar?
6: Sí, para mí sí, porque yo no le contabilizo un error a Mateo Piedra desde que jugó. Claro, jugó menos minutos que Bolsen y que el propio Postel, pero para mí, Mateo Piedra, si hoy firma una buena actuación, no le quepa la menor duda que puede ser estelar también ante Santos. Y por el costado izquierdo, Enrique, desde hace rato ya le ganó la titularidad a Carlos Arboleda. Macari, Vega y García son los tres de lujo que tiene, de lujo, o los tres titulares que tiene Deportivo Cuenca en la zona meridional. González es el elemento más desequilibrante de las últimas horas adelante. Y obviamente la Tuquita puede ser otro que está por la misma senda, más allá del error en la definición que tuvo en el partido ante Recoleta en el arco norte el día martes. Y el otro que es Matías Klimowicz, que también viene con una performance interesante, eso sí, predecido de una molestia que tiene relación con una pubalgia, según lo que se ha contado desde Deportivo Cuenca. Pero el Cuenca hoy sale con los elementos mejor disponibles que tiene en estas horas. Y habrá que ver también si Célico dijo, vamos con todo hoy y vamos con todo el día martes, que son dos partidos obviamente que representan un desafío enorme. Y del otro lado, para mí también Liga de Quito me ha sorprendido porque solamente tiene tres titularísimos hoy en la alineación titular, que son Valle, Ayala y Adé. El lateral o volante lateral derecho es el Choclo, hoy está Cuero. El central por izquierda había sido Leonel Quiñones, hoy está Segovia. El carrilero por la zurda venía siendo Yerlín Quiñones, hoy es Josué Caicedo. Kevin Minda no es titular, ahí está Cornejo. O Pretel, bueno, Villamil se había jugado, entonces me retracto, son cuatro titulares del último tiempo. Pero luego, Tobar no es estelar. Allí precisamente lo contábamos, juega Cornejo. Y adelante actúan Estrada y el brasileño Daverson. Y hoy son Jason Medina y Rodney Redes, el atacante paraguayo. Liga hoy sale con un equipo suplente para medir a un Deportivo Cuenca titular. Y en el peso contra peso habrá que ver qué equipo se logra llevar hoy los tres puntos. Porque dicho sea de paso, hay otro detalle. Hoy el que gana empieza a perseguirlo, aunque a distancia a Independiente, que perdió ayer sorpresivamente. El Cuenca puede ser segundo hoy ganándole a Liga Deportiva Universitaria y alineándose otros resultados también, compañeros, ¿verdad?
5: Bueno, puede escalar las posiciones, por supuesto que presentarse como segundo cabe dentro de las posibilidades, pero el gol diferencia con la Universidad Católica es muy grande.
6: Ah, tiene
5: creo
6: razón,
5: que
6: perdón.
5: El cuadro más optimista para Deportivo Cuenca, consiguiendo una victoria, es ubicarse en el tercer puesto y obviamente esperar lo que pueda pasar luego con el cuadro de Barcelona.
4: Sí. Esa es la realidad. A Católica alcanzarle, ¿no? Por la diferencia de goles que decíamos. Barcelona sí, siempre y cuando pierda, ¿no? Siempre y cuando no sume puntos, sobre todo, ¿no? No gane, digamos, ¿no? Porque si empata igual, habría que ver cómo termina el Cuenca también jugando este partido. De sumar 3 haría 26 puntos, ojo, ¿no? Y si pierde o empata Barcelona, se quedaría en esa posición y así mismo desplazaría a Liga de Quito, pero está de la segunda posición hacia abajo, David y Andrés y Juanbri, compañeros, muy interesante, muy pegada.
5: El campeonato está muy interesante.
4: Sí, si no es por Independiente, ¿no? Claro, Independiente está fuera de contexto aquí, fuera de la pelea, digamos, por esa intensidad o ese lindo momento que se vive hoy en la liga. Pero más allá de que, claro, igual ayer lo que pasó, ¿no? Con esa sorpresiva derrota que tiene Independiente del Valle, ¿no? Que decíamos, bueno, va a seguir ampliando, va a ser más de 10 puntos y ahora, pues, justamente no es esa la realidad. Son 8, de hecho,
5: es
4: sí.
5: Mucho, pero al menos es una victoria que creo que una derrota, perdón, que no entraba en los papeles de Independiente.
4: Y te digo algo, primero, buena victoria para Libertad, para que empiece Bucha a levantarse y Libertad también a tomar una actitud diferente después de la salida de Pechón León. Y segundo, Libertad no es la primera vez que le gana, ojo, no es la primera vez que le gana. El año pasado le ganó allá en Loja y ahora nuevamente lo vuelve a hacer a Independiente y en esta ocasión pues en condición de visitante sobre todo, ¿no? Entonces va sorprendiendo a veces, eso es lo lindo del campeonato, que no hay mucha diferencia, al menos desde el segundo hacia atrás. Si vemos igual la tabla de posiciones en la parte baja, por ahí el Manta es el que está quedándose fuera, pero todavía quedan 15 partidos más y hay que ver cómo se desarrollará ese primer hexagonal, ese cuadrangular que va a ser justamente y el hexagonal de luchar por el descenso. Pero hoy dos equipos que tienen ya tienen una idea a día de hoy, digamos, formada, ¿no? Ya tienen su estrategia. Por ahí al Cuenca le ha costado en muchas ocasiones, ha tenido dificultades en cuanto a contar con todos sus jugadores, a veces por lesiones. Hoy Mancinelli nuevamente no está por tema de lesión, ¿no? Aunque al parecer va a viajar hasta Brasil. Veremos qué es lo que sucede con el jugador Lucas Mancinelli, asimismo jugadores que han sido expulsados en algún momento, aunque los últimos partidos han sido buenos, creo que para el Cuenca, sin novedades en cuanto a expulsados, pero hoy el Cuenca poniendo todo en la cancha, como decía Andrés, ¿no? Todo en la cancha, por ahí una mínima diferencia, pero lo de Mateo Piedra que decíamos creo que es la novedad, el resto es prácticamente lo mismo y de hecho llega con una estrategia mucho mejor con la que enfrentó a Recoleta, ¿no? De poner ya un delantero, de poner un jugador de oficio en la parte de adelante que se dio cuenta la semana pasada le hizo falta y ahora dijo, bueno, no voy a cometer ese error, vamos con todo frente a Liga de Quito y a ver cómo le funciona, ¿no? En ese aspecto al equipo de Deportivo Cuenca, que tendrá que aprovechar un poco esas bandas, porque al final creo que también estoy de acuerdo con Juanver, como iba mencionando al inicio, ¿no? Una especie de 4-3-3, ¿no? Que creo que va a ir sucediendo. Igual David González es un jugador que tiene mucha versatilidad, le deja mucha soltura para que corra por la cancha, para que corra por la zona del 10, para que corra también por el costado izquierdo, se vaya cambiando incluso. Recordemos el anterior partido moviéndose bastante con Jeremy Chacón por el costado derecho, haciendo cambios, que no hay una posición fija para González porque es un jugador diferente, es un jugador que tiene esas condiciones y esas aptitudes que te dan para justamente poder moverte por toda la cancha, pero teniéndolo a Klimovic adelante, David va a ser ya un partido que va a apostar a ir a buscar arriba más, va a ser más intenso, va a ser un equipo que tratará de darle pelotas y opciones para que Klimovic sea el hombre encargado a hacerle daño a Liga de Quito en la valla rival, ¿no?
5: Hoy por lo menos estamos de acuerdo que Deportivo Cuenca sí tendrá una de las referencias en el área. Si bien hemos discrepado con el señor Célico en algunas de sus declaraciones.
4: Hoy creo que no.
5: Hoy sí nos dice que tiene al menos un jugador en la referencia en el área.

0: pues creo que estamos de acuerdo. Hoy va el señor Klimovic, que es uno de los favoritos, por supuesto, de la afición. Es uno de los jugadores que más goles está marcando por minuto. De hecho, menos de 90 minutos necesita Klimovic para aportar al menos con un gol. Esa es la realidad ahora del delantero. Que, oiga, yo me sorprendí con la presencia de Klimovic, pero desde el punto de vista físico. Porque el tema de la pubalgia no es algo tan fácil que le dan una fecha y usted ya se encuentra mejor como jugador.
1: A la siguiente,
0: eso
1: no.
0: Necesita más o menos ir analizando cada semana, cada dos días, cada día, ver cómo va evolucionando el jugador. Si Klimovic está hoy, debe ser porque se encuentra bien, encuentra.
1: De hecho, 100, me sorprende un poco, me sorprende un poco eso que tú recalcas, David, porque recordemos la rueda de prensa del partido del martes, ¿no? Donde Celico decía que no estaba bien, que no se encontraba bien, ¿no? Klimovic, al 100% entendemos físicamente, entendemos que también para este partido no está al 100, no lo han dicho, pero como tú decías, analizando y viendo cómo se maneja este tipo de lesiones, de contracturas, de molestias físicas que tienen los jugadores, no es algo que te recuperas de una semana al otro, no. Totalmente. Es con tiempo, pero claro, por ahí le estarán haciendo algún tratamiento, algo para que Klimovic esté bien y pueda rendir de la mejor forma. Ojalá que esto no le pueda complicar, digamos, pero es un jugador joven, creo que esa es la ventaja, ¿no?
0: Sí.
1: Ser joven, tener esa juventud, que puedes recuperarte quizá mucho más rápido que un jugador de 30, 35 años, que también puedes tener unas características fisiológicas distintas a otros jugadores, porque eso también depende muchísimo, ¿no? El tema ya de recuperación de algún jugador.
0: Totalmente. Oiga, como dato particular ahora, leíamos sobre el tema del aficionado que lamentablemente tuvo una explosión de una bengala en la mano, y efectivamente, como nos confirmaron por acá también en los comentarios el señor Justin Cuero y otros medios que van saliendo, ha sido en la intersección de la avenida del estadio y Federico Malo. Oiga, también hay otros comentarios por acá y creo que son para usted, no creo que sean para
1: a
0: mí.
1: A ver, no he leído.
0: Dice, linda sonrisa de la comentarista. Para usted.
1: Wilson.
2: No creo que sea para usted. No,
0: para mí no ha de ser.
1: Es que dijo la comentarista. Si hubiese dicho el comentarista, ya de ley era para ti, entonces ahí no había duda. Pero gracias al señor Wilson que deja su comentario.
2: Sonríale de nuevo para que esté contento. Sonríale.
1: No es mi fuerte la sonrisa, pero bueno, un saludo para el señor Wilson, un saludo para toda la gente que está en TikTok ahora mismo, para los que están conectados en YouTube, para los que están en Facebook. Qué gusto poder compartir con ustedes esta transmisión. Y bueno, quédense enganchados con nosotros porque les vamos contando el minuto a minuto, el segundo a segundo, cada sensación que va a pasar acá en la cancha, en el estadio Alejandro Serrano Aguilar, entre Deportivo Cuenca y Liga de Quito. Y vamos a darle el saludo a otro que sí no tiene sonrisa mucho a veces, el señor Sergio Sarmiento. ¿Cómo le va, señor Sergio?
3: Hola, Mariux, sí, eso implica una multa en su
1: sueldo. Pero ya le saqué una sonrisa, sí. Ahora.
3: Un saludo.
1: Esa era la idea.
3: Compañeros, buenas noches a los amigos que están ya en sintonía de la 106.5 FM de su radio Sensación. 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
1: Bueno, gracias, señor Sergio. Ya le sacamos una sonrisa y también le mandó un saludo el señor Wilson, ¿no es cierto? Andrés, le mandó ahí un saludo al señor de la voz comercial. Dice, gracias a la gente que está conectada, que está pendiente de este partido. Mientras vemos ya que los equipos estarán ya listos en la zona de ingreso para el partido, estamos a 8 minutos de que arranque el cotejo. Les cuento rápidamente quiénes serán los referees de esta noche. El árbitro central, el señor Augusto Aragón. El árbitro número 1, asistente Luis García. El asistente número 2 será Flavio Nal. El señor cuarto árbitro, Kevin Poveda. El abar, Adrián. El bar, el señor Franklin Congo. Y el abar, el señor Adrián Lescano. Son los elementos del arbitraje que estarán en la parte del campo de juego, así también en la zona tecnológica, mientras se extiende un logo, ¿no? Ahí obviamente del nombre de la liga que lleva el campeonato nacional. No lo suelen hacer en otros partidos, o sí, no recuerdo que lo hayan hecho en otros partidos, o sí, o mi memoria a corto plazo me está engañando, pero no he visto que suelen poner generalmente esa bandera, digamos, en la mitad de la cancha, en la bomba central, pero ahora lo han hecho, ¿no? Es un partido igual especial, porque también hicieron una previa en la zona del campo de juego, ¿no? El canal que transmite en otras ocasiones no lo suelen hacer, por el cierre, obviamente, que decíamos, de esta primera etapa, por lo que significa el Cuenca Liga de Quito también, por lo que se están peleando, dos equipos que tienen la misma cantidad de puntos, dos equipos que están luchando también mantenerse en ese primer hexagonal, dos equipos que están compitiendo a nivel internacional, Nacional, liga que ya está clasificado, que tendrá que enfrentar el martes al We Ready, pero ya un mero trámite, ¿no? Y uno pensaba que por esa parte, como decía Andrés, hoy sí iba a meter a todos sus jugadores titulares, pero puede ser que estén cansados, que sea el desgaste físico que haga que hoy Thiago Núñez no los ponga de titulares, teniendo en cuenta que el martes no se pelea nada. Literalmente no se pelea nada, ya está clasificado Liga de Quito. El Cuenca todo lo contrario, el Cuenca se pelea todo el día martes frente a Santos, y a pesar de eso prácticamente hoy con todos sus jugadores a la cancha. Vamos a ver también cómo se desarrolla esto y si no le cuesta un poco el tema físico y ya el desgaste para enfrentar a Santos, David.
0: Yo aquí estaba con la postura que presentaba Juan Bernardo durante la semana, que decía, no hay que guardarse nada. Estamos ya a pocos días, a una semana y media, dos semanas, quizás ya de terminar lo que son los partidos antes de la para por la Copa del Mundo, y creo que apostar todo, poner toda la carne encima del asador, creo que es lo importante. Creo que ir a buscar de verdad, a sentarse en este primer hexagonal será positivo, tomando en cuenta también que hoy una derrota tampoco implicaría un desastre. Quizás llegar un poco más golpeado desde el punto de vista emocional al partido que van a tener entre semana frente a Santos allá en Brasil. Pero, y por parte de Liga de Quito, si bien hoy no hay jugadores del 11 titular, jugadores como el Choclo Quinteros, jugadores como el propio Daverson, hoy creo que Deportivo Cuenca tampoco tiene para fiarse, porque Liga de Quito ha sido un equipo defectuoso incluso con esos futbolistas titulares. Creo que la baja de Choclo Quinteros es positiva para el Cuenca, porque es un jugador que aporta muchísimo en defensa, también aporta en ataque cuando sube, es creo que de las piezas más importantes, y eso ya durante varios años. Pero adelante con lo que es la posición de Daverson, hoy no creo que Liga de Quito vaya a pagar mucho un peaje por no tener a Daverson. Hoy tienen un delantero, oficio de delantero, porque Daverson ha tenido eso que a veces parece que quiere hacerle al oficio de delantero, pero no le sale. No está bien en la posición, a veces no termina de leer bien las jugadas que desarrollan sus compañeros. Y hoy Jason Medina, que es un jugador que tiene gol, que ha hecho una buena cantidad de goles cuando llegó a Liga de Quito para la segunda parte del campeonato. El año pasado en Independiente también fue uno de los goleadores por allá por el año 2024. Hoy es un futbolista interesante. Y Alejandro Tovar, hoy que tiene que batirse más o menos por el sector que va a estar Ariel Mosquera, con especial atención, y creo que rompiendo muchísimo hacia el centro, con remates, con el último pase para el señor Medina. Y Rodney Redes, que este sí es uno de los jugadores, bueno, basta decir esto.

0: que no los conoce, que son muchos jugadores
1: nuevos, de hecho.
0: No le digo que ya conoce el estadio, porque la mayoría de jugadores de ahí que tiene Liga de Quito ya conocen también este estadio, entonces yo no abordo desde ese punto de vista, pero hoy es un partido para ver si Deportivo Cuenca se puede reivindicar como local. No digo que vaya siendo una mala temporada, como visitante va sumando puntos por diferentes canchas en el país, pero como local ha quedado a deber. Y ha habido partidos con equipos más accesibles que le ha costado horrores a Deportivo Cuenca. Y hoy, rival más complejo, y además que no me gusta esa línea de tres que le está planteando hoy el señor Thiago Núñez al señor Célico con Jean Ayala, que Jean Ayala tiene sus días, Ricardo Adé, que es un... es más regular, pero Ricardo Adé empieza a funcionar desde la mitad del año para adelante, porque inicia las temporadas Ricardo Adé, y no sé si es la forma, no sé qué le pasa a Ricardo Adé, pero empieza a tener muchas deficiencias a nivel deportivo. Y luego tiene a Luis Segovia, un Luis Segovia que ha ido ganando minutos, un Luis Segovia que ha ido ganando puestos, roles, un poco de peso en ese rol titular, y no me gusta la defensa de tres que hoy está planteando el señor Thiago Núñez.
2: Perdón, ahí quería agregar algo sobre lo que venían apuntando de los atacantes. De hecho, aunque ha sido bastante criticado porque no ha retribuido todavía con goles y con acciones lo que económicamente invirtió por él Liga Deportiva Universitaria, pero Deyverson es el máximo goleador que tiene Liga, sí, lo que va de este año, sobre todo en la Liga Pro. Tiene 4 goles el brasileño.
0: Pero Andrés, sí, son 4 goles de un jugador como en Liga de Quito, que juega todos los minutos disponibles. A mí me parece incluso pocos lo que está llevando.
2: No, es que a eso iba, o sea, ha sido apuntado Deyverson, ha sido un elemento criticado, insisto, sí, por la inversión de Liga en él, pero es el que más frutos le ha dado por ahora al elenco albo. 4 goles tiene Deyverson, hoy no siendo titular evidentemente, y en cambio, por ejemplo, Medina ha tenido menos minutos, pero tampoco ha podido marcar. Medina llega sin goles a este partido. Y el paraguayo tampoco es que ha podido gritar de manera consecutiva gol.
1: Es que eso es lo que decíamos, que Liga de Quito, a pesar de que está en la quinta posición con 23 puntos, ha sido muy criticado, ha sido un equipo bastante criticado por la hinchada, decía hace un rato, que incluso pedía y pide la salida de Thiago Núñez. Entonces, Liga de Quito no es el mejor Liga de Quito de la historia en realidad, pero hoy pues viene a buscar y a querer reivindicarse en realidad, así que vamos a ver qué es lo que pasa. A pesar de los nombres que tiene, a pesar de los jugadores que tiene, Liga no ha hecho lo mejor, señores y señores. Hay bengalas prendidas acá en la zona de la Muerte Blanca, en la zona de la hinchada de Liga de Quito, multa para el Cuenca.
3: Y multa también para la hinchada de Liga, porque son los identificados con las
1: bengalas. Por supuesto, pero el Cuenca va a pagar multa no por sus hinchas, sino por los hinchas de Liga de Quito, que claro, aparte, como decía Juanver, lo van a... claro, exactamente, la seguridad que permitió que ingresen bengalas. Ahora mismo vemos en la zona de la Muerte Blanca, que decíamos que a propósito ya se llenó, Juanver, ¿no? Ya se llenó, palco también, poquito va ingresando ya la gente de cara que arranca el partido. Los jugadores saltaron a la cancha. Oiga, señoras Reyes, y señores,
2: una sugerencia de metidito, como se dice. Mire que es antes de arrancar el partido. En este momento deberían empezar ya a trabajar con cámaras para hacer un seguimiento de quiénes son los hinchas que encendieron las bengalas. Y Deportivo Cuenca debería mandarlos a detener, porque el momento en el que ellos salgan le van a generar una multa a Deportivo Cuenca. Los clubes deberían trabajar así. En este momento hubo 2 o 3 bengalas que yo observé.
1: Sí, ya. 3.
2: 3 bengalas levantadas por 3 hinchas. En este momento, cuando son las 19 horas, podrían, si es que hay, porque de lo que se sabe, hay cámaras de seguridad, identificar a los 3 individuos que encendieron las bengalas y detenerlos y cobrarles a ellos la multa que Deportivo Cuenca va a pagar. Creo que el derecho le asiste a Deportivo Cuenca, porque este es un evento de todas formas que lo organiza el equipo colorado.
1: Sí, sí. Bueno, no sé qué tanto, no sé si es que todavía se pueda hacer, digamos, que los hinchas paguen, los que encienden las bengalas, pero al menos la seguridad que está en la parte baja, creo que podrían observar, no es tan difícil, porque estás ahí claramente viéndole que está con esa bengala levantándola, pero el Cuenca pues tendrá que pagar la multa, punto, esa es la realidad, esas son las reglas, digamos. Y ahora sí, ya los equipos se ponen en la cancha, empieza el Cuenca a tocar un poquito la pelota, un rondito, mientras los capitanes Mateo Macari y también el señor Ricardo Adé se encuentran en la zona...

0: Sumi. ¿Usted piensa que son suyos? No, no, señor. Jamás me robaría sus esferos.
1: No, no.
0: No, no es están.
1: Mire los esferos de mis reyes.
0: Las condiciones bien, que oiga, tengo. Bien.
1: Sí, buenos sí, dientes, sí. ¿Ah? Buenos
0: claro,
1: dientes.
0: Claro, vea mis esferos.
1: Buenos dientes.
0: ¿Usted nunca tuvo un esfero así?
1: Cuando estaba en la escuela, cuando bueno, era niño.
0: Yo todavía soy niña, entonces.
1: Antes de madurar.
0: Eso tengo. Yo todavía no maduro.
1: Pero, está bien, dice Reyes. Cada quien a su proceso.
0: Oiga, sí, pero es una manía, creo. Pero ya voy a cambiar. Si quieres, regáleme unos esferos
1: aquí
0: nuevos.
1: Está. Le regalo este apenas termine la transmisión.
0: Ya, perfecto. Gracias, señor. Ahora sí, los equipos de la cancha listos para arrancar este partido a menos de un minuto.
1: Muy bien, amigos, se van a esparcir los elementos de Liga Deportiva Universitaria. Van ocupando el sector norte de la cancha del estadio Alejandro Serrano Aguilar. Los del Deportivo Cuenca, en cambio, van a mover la número 5. Aparece el enano González, colocado cerca a la redonda en el punto central de la cancha. Son las 19 con un minuto. A ver, tengo dos relojes para no llegar tarde. No, en el otro son las 18:59, ¿ah? 18:59, va a arrancar sí. El partido. Estamos a 30 segundos de que arranque el partido. El árbitro Don Augusto Aragón. Y en el bar está Franklin Congo. Va a moverse la número 5. Augusto Aragón es el árbitro del partido. Y en el bar Kevin Poveda. Y ahora sí, señoras y señores, alégrense porque la fiesta del fútbol ha comenzado. Ya están jugando Deportivo Cuenca y Liga Deportiva Universitaria por la fecha 15 de la Liga Ecuave 2026 en el estadio Alejandro Serrano Aguilar y con transmisión de Radio Sensación. Lateral de una para Liga Deportiva Universitaria. Cuero que la iba impulsando en vertical. Aguanta por allí Jason Medina. Venía el colombiano a luchar por la punta derecha. También aparecía para la marca por allí Enrique. Recupera Deportivo Cuenca. Cuidado, estaba regresando Mateo Macari. Macari para Ferrero, vestido completamente de verde. Cual si fuese un desprendimiento de la cancha, la tira larga hacia la punta zurda, ven por allí para poner el pecho a la número 5 Caicedo y Liga de Quito nuevamente con la número 5 en la zona meridional.
0: Sí, ahí Liga de Quito vino con todo, salió desde el inicio a jugar arriba, intenso, presionando, y es el que está llegando en 45 segundos al área rival.
1: Redes, el tiro centro, bien por allí para recepcionar la pelota en los 16:50, Yeltsin Enrique, Enrique ahora para Brian García hacia la punta zurda con algo de complicaciones y con el muslo derecho, la pared contra el piso, ahora la tuquita inmediatamente para el jugador Enrique, Enrique desde el fondo para Piedra, Piedra que le va impulsando hacia el costado derecho para el jugador Patricio, Bolsen hacia la punta derecha, ahí está, Bolsen inmediatamente para Mosquera, Mosquera para Bolsen, Bolsen hacia atrás para Ferrero, va saliendo desde el punto penal prácticamente, un poquito más atrás Ferrero, Ferrero ahora para Enrique y Enrique ahora con Ferrero, somos sensación en la Liga Ecuavet.
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1: Viene González, el enano. La pelota en diagonal hacia la punta zurda para la Tuquita. Toca bocina por adentro de la jugada. Enrique, viene la Tuquita, disparó. Tremendo sablazo y sensacional la respuesta de Valle. Le queda el rebote para el enano González, que la vuelve a regresar. Y viene ahí con la pelota el enano González. Por adentro le iba quedando para Edison Vega. Presiona hasta llevarse la Medina. Con infracción, dijo el árbitro Aragón. Tiro libre para Deportivo Cuenca, pero qué trallazo el de la Tuquita. Y Valle tuvo que volar para bloquear.
0: Lo que justamente me llama la atención y me gusta es esto, que remató el Cuenca en los primeros, ¿qué? 2 minutos, ¿no? El remate fuerte, profundo, intentaba llegar ahí Yeltsin Enrique a quedarse con la pelota, pero la idea de que remates desde el inicio es bueno, ¿no? Porque mientras más rematas tienes más opciones, cosa que al Cuenca le ha costado realizar remates en los partidos. Pero bueno, aquí una buena actuación, opción para Deportivo Cuenca, tiro libre, vamos a ver cómo lo resuelven.
1: Va a ejecutar García detrás de la número 5. También lo observo a Enrique, ellos son los dueños de la pelota parada en Deportivo Cuenca desde hacía rato, desde que en el Cuenca dirige Jorge Fortunato Célico, inclusive en los tiros de esquina. Va Enrique para pegarle con la zurda, aunque también amenaza para castigar con la derecha Brian García, a unos 35 metros, oblicuos desde el costado izquierdo, calculo yo. Viene Enrique, Enrique la va tirando hacia el área, el cabezazo de Bolso en segundo palo, el remate de la Tuquita y el balón que golpeaba en las mallas laterales de la portería de Valle. Más de uno se levantó desde sus gradas para gritar lo que pudo haber sido la primera del equipo colorado. Saque de meta para Liga, ya estamos en 3:20 del primer tiempo. 0-0 empatan Deportivo Cuenca y Liga.
0: Jugada interesante, ¿no? La pelota al segundo poste, ahí llegaba a querer interceptar la Tuquita Ordóñez. Termina rematando obviamente, pero no se quedó sin ángulo, ¿no? Se va por el costado del poste izquierdo, pero la intención...